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0: Las 8 y 3 minutos.
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0: Quinta hora.
1: Preparación antes de la meditación. Oh Señor mío Jesucristo, postrada ante tu divina presencia, suplico a tu amorosísimo corazón que quieras admitirme a la dolorosa meditación de las 24 horas en las que por nuestro amor quisiste padecer, tanto en tu cuerpo adorable como en tu alma santísima, hasta la muerte de cruz. Ah, dame tu ayuda, gracia, amor, profunda compasión y entendimiento de tus padecimientos mientras medito esta hora. Y por las que no puedo meditar, te ofrezco la voluntad que tengo de meditarlas, y quiero en mi intención meditarlas durante todas las horas en que estoy obligada a dedicarme a mis deberes o a dormir. Acepta, oh misericordioso Señor, mi amorosa intención, y haz que sea de provecho para mí y para muchos, como si en efecto hiciera santamente todo lo que deseo practicar. Gracias te doy, oh mi Jesús, por llamarme a la unión contigo por medio de la oración. Y para agradecerte mejor, tomo tus pensamientos, tu lengua, tu corazón, y con estos quiero orar, fundiéndome toda en tu voluntad y en tu amor, y extendiendo mis brazos para abrazarte, y apoyando mi cabeza en tu corazón, empiezo. De las 9 a las 10 de la noche. Quinta hora. Primera hora de agonía en el huerto de Getsemaní.
2: Afligido Jesús mío, como por una corriente eléctrica me siento atraída a este huerto. Ah, comprendo que tú me llamas. Y como por un potente imán, siento atraído mi herido corazón. Y yo corro pensando para mí, ¿qué cosa es esta atracción de amor que siento en mí?

0: el dulce centellar de las estrellas que como ojos llorosos están mirando atentas y haciendo eco a las lágrimas de Jesús, me reprochan mis ingratitudes. Yo tiemblo y en obscuridad lo voy buscando y lo llamo. Jesús, ¿dónde estás? Me llamas y no te dejas ver. Me llamas y te escondes. Todo es terror, todo es espanto y silencio profundo. Pongo toda mi atención en mis oídos y percibo su respirar afanoso. Y es precisamente a Jesús a quien encuentro. Pero qué cambio funesto ha habido. Ya no es el dulce Jesús de la cena eucarística, cuyo rostro resplandecía con una hermosura arrebatadora y deslumbrante, sino que ahora está triste y con una tristeza mortal que eclipsa su belleza. Ya está en agonía y yo me siento turbada al pensar que no escucharé más su voz, pues parece que muere, y por eso me abrazo a sus pies y haciéndome más atrevida me acerco a sus brazos. Le pongo la mano en la frente para sostenerlo y en voz baja lo llamo: Jesús, Jesús. Y entonces él, respondiendo a mi voz, me mira y me dice:
1: hija, ¿estás aquí? Te estaba esperando, pues el completo abandono de todos es la tristeza que más me oprime. Y te esperaba a ti, para hacerte espectadora de mis penas y para hacerte beber conmigo el cáliz de las amarguras que mi Padre Celestial me enviará dentro de poco por medio de un ángel. Lo beberemos juntos. No será un cáliz de consuelo, sino de intensa amargura. Y siento la necesidad de que las almas que me aman beban alguna gota al menos. Por eso te he llamado, para que tú lo aceptes y compartas conmigo mis penas y me asegures que no me vas a dejar solo en tanto abandono.
0: Así, angustiado Jesús mío, bebamos juntos el cáliz de tus amarguras, suframos juntos tus penas. Yo no me separaré jamás de estar a tu lado. Entonces mi afligido Jesús, después de habérselo asegurado, entra en agonía mortal y sufre penas jamás vistas ni escuchadas. Y yo, no pudiendo resistir y queriendo compadecerlo y aliviarlo, le digo: dime, ¿por qué estás tan triste, tan afligido y solo en este huerto y en esta noche? Es la última noche de tu vida en la tierra. Pocos momentos te quedan para comenzar tu pasión. Yo pensaba encontrar al menos a la celestial mamá, a la amante Magdalena, a tus fieles apóstoles. Pero por el contrario, solo te encuentro, abrumado por una tristeza que te da muerte despiadada, pero sin hacerte morir. Oh bien mío y todo mío, no me respondes. Háblame. Pero parece que te falta la palabra. Tan grande es la tristeza que te oprime. Oh Jesús mío, esa mirada tuya, llena de luz, sí, pero afligida e inquieta, que parece que busca ayuda. Ese tu rostro tan pálido, esos tus labios tan abrazados por el amor, esa tu divina persona que tiembla toda de pies a cabeza, ese tu corazón que te palpita tan fuerte y esos latidos tuyos que buscan almas y que te dan tal afán que parece que de un momento a otro vayas a expirar. Me dicen que tú estás solo y que quieres mi compañía. Y aquí me tienes, Jesús, toda para ti y contigo.

0: pero mi corazón no resiste al verte tirado por tierra. Entre mis brazos te tomo y te estrecho a mi corazón. Quiero contar uno a uno tus afanes, una por una las ofensas que se te presentan ante tu mente, para darte por todo alivio, por todo reparación, y por todo darte mi compasión por lo menos. Pero, oh Jesús mío, mientras te tengo entre mis brazos, tus sufrimientos aumentan. Siento correr en tus venas un fuego. Siento que la sangre te hierve y te quiere romper las venas para salir fuera. Dime, amor mío, ¿qué tienes? No veo azotes ni espinas, ni clavos, ni cruz. Y sin embargo, apoyando mi cabeza sobre tu corazón, siento que crueles espinas te traspasan la cabeza. ¿Qué flagelos tan despiadados son esos que no te dejan a salvo ninguna partícula, ni dentro ni fuera de tu divina persona, y que hacen que tus manos estén contraídas y desfiguradas más que si fuera por clavos? Dime, dulce bien mío, ¿quién es el que tanto poder tiene, hasta en tu interior, para atormentarte tanto y hacerte sufrir tantas muertes por cuantos tormentos te da? Y parece que Jesús, bendito, abriendo sus labios exánimes y moribundos, me dice:
1: hija mía, ¿quieres saber quién es el que me atormenta más que los mismos verdugos? Es más, que ellos serán nada en comparación con él. Es el amor eterno, que queriendo tener la supremacía en todo, me está haciendo sufrir todo junto y hasta en lo más íntimo, lo que los verdugos me harán sufrir poco a poco. Ah, hija mía, es el amor el que prevalece por entero sobre mí y en mí. El amor es para mí clavo, el amor es para mí flagelo, el amor es para mí corona de espinas, el amor es para mí todo. El amor es para mí mi pasión perenne, mientras que la pasión que los hombres me darán es temporal. Ah, hija mía, entra en mi corazón y ven a perderte en mi amor. Y solo en mi amor comprenderás cuánto he sufrido y cuánto te he amado. Y aprenderás a amarme y a sufrir solo por amor.
0: Oh Jesús mío, ya que tú me llamas adentro de tu corazón para hacerme ver lo que el amor te hizo sufrir, yo entro en él, y al entrar encuentro los portentos del amor, que no te corona la cabeza con espinas materiales, sino con espinas de fuego, que no te flagela con cuerdas, sino con flagelos de fuego, que te crucifica no con clavos de fierro, sino de fuego. Todo él es fuego que te penetra en tus huesos hasta la misma médula, y que destilando en fuego a toda tu santísima humanidad te causa penas mortales, evidentemente más que en la misma pasión, y prepara un baño de amor para todas las almas que hayan de querer lavarse de cualquier mancha y adquirir el derecho de ser hijas del amor. Oh amor sin fin, yo me siento retroceder ante tal inmensidad de amor, y veo que para poder entrar en el amor y comprenderlo, debo ser todo amor. Yo, Jesús mío, no lo soy. Pero ya que tú quieres mi compañía y quieres que entre en ti, te suplico que me hagas convertirme toda en amor. Te suplico que corones mi cabeza y cada uno de mis pensamientos con la corona del amor. Te pido, oh Jesús, que con el flagelo del amor flageles mi alma, mi cuerpo, mis potencias, mis sentimientos, mis deseos, mis afectos. En suma todo, y en todo quede flagelada y sellada por el amor. Haz, oh amor interminable, que no haya cosa alguna en mí que no tome vida del amor. Oh Jesús, centro de todos los amores, te suplico que claves mis manos y mis pies con los clavos del amor, para que enteramente clavada por el amor, en amor me convierta, el amor entienda, de amor me vista, de amor me alimente, y el amor me tenga toda clavada en ti, a fin de que ninguna cosa, ni dentro ni fuera de mí, se atreva a desviarme y alejarme del amor, oh Jesús.
2: Ofrecimiento después de cada hora. Amable Jesús mío, tú me has llamado en esta hora de tu pasión a hacerte compañía y yo he venido. Me parecía sentirte angustiado y doliente que orabas, que reparabas y sufrías, y que con las palabras más elocuentes y conmovedoras suplicabas la salvación de las almas. He tratado de seguirte en todo y ahora, teniendo que dejarte por mis habituales obligaciones, siento el deber de decirte gracias y te bendigo. Sí, oh Jesús, gracias te repito mil y mil veces y te bendigo por todo lo que has hecho y padecido por mí y por todos. Gracias y te bendigo por cada gota de sangre que has derramado, por cada respiro, por cada latido, por cada paso, palabra y mirada, por cada amargura y ofensa que has soportado. En todo, oh Jesús mío, quiero besarte con un gracias y un te bendigo. Ah, Jesús, haz que todo mi ser te envíe un flujo continuo de gratitud y de bendiciones, de manera que atraiga sobre mí y sobre todos el flujo continuo de tus bendiciones y de tus gracias. Ah, Jesús, estréchame a tu corazón y con tus manos santísimas séllame todas las partículas de mi ser con un te bendigo tuyo, para hacer que no pueda salir de mí otra cosa sino un himno de amor continuo hacia ti. Dulce amor mío, debiendo atender a mis ocupaciones, me quedo en tu corazón. Temo salir de él, pero tú me mantendrás en él, ¿no es cierto? Nuestros latidos se tocarán sin cesar, de manera que me darás vida, amor y estrecha e inseparable unión contigo. Ah, te ruego, dulce Jesús mío, si ves que alguna vez estoy por dejarte, que tus latidos se sientan más fuertemente en los míos, que tus manos me estrechen más fuertemente a tu corazón, que tus ojos me miren y me lancen saetas de fuego, para que, sintiéndote, me deje atraer a la mayor unión contigo. Oh Jesús mío, mantente en guardia para que no me aleje de ti. Ah, bésame. Abrázame, bendíceme y haz junto conmigo lo que debo ahora hacer.
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Las 9 y 2 minutos. 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

En nombre del Padre, del Hijo y del Espíritu Santo. Amén. Ven Espíritu Santo, llena los corazones de tus fieles y enciende en ellos el fuego de tu amor. Señor, envía tu Espíritu Santo y renovarás la faz de la tierra. Augusta, Reina de los cielos, Maestra de los ángeles, vos que habéis recibido de Dios el poder y la misión de aplastar la cabeza de Satanás, humildemente os pedimos, envíes las legiones celestiales para que bajo vuestras órdenes persigan a los demonios, los combatan en todas partes y repriman su audacia. ¿Quién como Dios, oh buena y cariñosa Madre, vos seréis siempre la razón de nuestro amor y de nuestra esperanza? Oh Divina Madre, enviada a los santos arcángeles, santos ángeles, a guardarnos y a defendernos y a rechazar muy lejos de nosotros al cruel enemigo. Oh santos arcángeles y santos ángeles, guardadnos y defendernos. Amén. Nos sellamos y nos cubrimos con la sangre preciosa de nuestro Señor Jesucristo. En el nombre del Padre, del Hijo y del Espíritu Santo. Amén. Tomen asiento. Bueno, vamos a dar inicio a la reunión de este lunes, dándole la bienvenida a Marisela, nuestra hermana. Ya le estábamos extrañando. Se ha ausentado un mes. Un mes, ¿no? Bueno, miren lo que está pasando en el mundo. Estamos como nunca hecho pedazos. Ese asesinato a ese gran apóstol del Evangelio, señor Kirk, padre de familia, jovencito, deja dos niños. Y según lo que se está investigando, parece que es este chico de tendencia izquierdista, que no les gusta pues ya a esta extrema izquierda que prevalezca los valores. Miren lo que ha pasado. Aquí, comenzando por el Ecuador, lo mataron miserablemente a Fernando Villavicencio. En Colombia, al señor Uribe. La izquierda. Y ahora este señor. Yo me he quedado tan conmovido, les digo. Pero ya estaba profetizado. A María Valtorta Jesús le dijo en el año 43, alguna vez les voy a hacer partícipe de un mensaje. En el año 43 le decía Jesús a María Valtorta que vendrá un tiempo que le dice a esta generación que viene, será más perversa, 7 veces más perversa que el mismo demonio. Una cosa que me... ¿Cómo? Pues así está pasando. O sea que él hablaba, dice, a esta generación que viene, del 43. ¿Qué puede ser una generación? 80, 90, 100 años. Calculemos del 43 al 2025, ¿cuántos años son? Calculen. O sea que en las calculadoras, 82 años. Y le dice a María Valdota, ya están viviendo. Claro, yo nací en el 38. Va a vivir terriblemente. Y yo estaba este domingo, por casualidad, ahora, me puse de abrir la Biblia así al azar y me sale el Salmo número 10, que espero que ustedes también lo puedan meditar. Salmo número 10. Al Señor me acojo, está hablando el profeta David. Al Señor me acojo, ¿cómo decís a mi alma? Vuela al monte como un ave, porque ves los pecadores templan el arco. Aquí era preparado.

cuando los cimientos se socavan, ¿qué puede hacer el justo? Pues ser un profeta, denunciar el mal. Y esto es lo que hacía este profeta de estos tiempos. Denunciar el mal que vive Estados Unidos ahora, lamentablemente, es una corrupción terrible. ¿Cómo se explica que gente se cree civilizada, se alegren porque le hayan matado a este pobre hombre? Hay cerca de 20.000 personas que se han alegrado en el mundo por la muerte de este señor. Han hecho un estudio con las redes sociales. No puede ser que nos alegremos de la muerte de un inocente. Cuando los cimientos se socavan, ¿qué puede hacer el justo? El Señor está en su santo templo. El Señor en el cielo, su trono. Sus ojos observan, sus párpados escudriñan a los hijos de los hombres. El Señor ve al justo y al impío. Desde el cielo nos está viendo. ¿Quién hace la voluntad de Dios y quién no lo hace? Al justo y al impío. Al que ama la iniquidad, a ese lo aborrece su alma. Lloverá sobre los pecadores carbones encendidos y azufre. Viento abrasador será la porción de su copa. Porque justo es el Señor. Ama la justicia y los rectos verán su rostro. Él está allá con Jesús viendo su rostro. Entonces, digo yo, ¿qué nos toca a los que quedamos con vida? Sino fundirnos en el divino querer y ser profetas, aunque nos maten. Porque no puede permitir el Señor tanto mal. Y el aviso viene porque viene. No puede ser cómplice un Dios misericordioso y bueno permitir esto, porque también tiene la justicia. No puede permitir tanto mal. Pero para esto es necesaria una obra de la misericordia, el aviso. Lo que vamos a leer también es una cosa que el Señor les ama mucho a ustedes y a mí. Yo tenía un problemita dental y tenía que irme a donde el dentista. Tenía una cita a las 12 del día, el día jueves. Y digo, voy a adelantarme un poco para que me atienda lo más pronto. Pero ¿qué llevo? En tanto libro que Dios me ha dado, ¿qué llevo para leer? Y buscando, un folletito salta. Y esto, el título, Prepárate para la muerte. Un escrito maravilloso dictado por Jesús a María Valtorta, una mística italiana. Qué interesante. Me fui al consultorio y comencé a leer. Esto era el jueves. Y me quedé impactado. Y dije, el título que debería poner este folleto es Preparación para el aviso. Porque todo el mundo habla del aviso, pero ¿qué hacemos para el aviso? Si vamos a encontrarnos con el Señor es como una muerte anticipada ya. Y tenemos que prepararnos. ¿Qué sería si el señor Daniel Noboa me dice, Fausto, voy a comer contigo en tu casa? Tengo que prepararle, que esté limpia la casa, pues, ¿no? Y prepararle y saber qué es lo que le agrada, un ceviche de concha, de camarón, qué sé yo. Entonces, a ver, tengo que preparar mi alma y a ver qué le gusta al Señor de mi vida. ¿Estoy o no haciendo la voluntad de Él? ¿Cómo está mi vida? Entonces, mucha gente en las redes sociales y en YouTube hablan del aviso, que viene esto, hecho. Pero muy poca gente dice cómo prepararse para ese encuentro con Cristo. Y así va a ser el punto de la muerte. Bueno, cuando ya me llamaron a la atención dental,

Y como no estaba en camisita, nomás de un buzo, no tenía bolsillos. Y me puse aquí dentro de la camisa, y ya, bueno, ahí ya me hizo el tratamiento y todo, ya salí. Y me fui a hacer una compra. Y total, ¿dónde está el folleto? Se me había extraviado, se me había caído. Y me quedé con esa curiosidad. No, no me voy a quitar, no me va a quedar picado. Voy a ver las obras que son como lo de Luis, algunos volúmenes. Y ahora, ¿cómo, dónde está cómo prepararse para la muerte, como para el aviso? Bueno, buscando, di con el mensaje. Di, estas son para mis hermanos y hermanas de los lunes. ¿Por qué? Porque todos estamos sujetos a la muerte en cualquier momento. Ahí está este señor. ¿Qué pensaba? ¿Quién pensaba que le iba a matar? Estaba en una reunión de estudiantes regalando gorras. Se han visto los videos, ¿no? Una cosa. Y después lo disparan certeramente. Murió. Y qué pena, ¿no? Cuando la esposa hace una declaración. Dice, era un hombre, un esposo ideal, bueno, amaba a Dios. Y él mismo dice, el mismo antes de morir, antes, yo quisiera que la mujer americana, él es evangelista, ¿eh? Es evangélico, yo quisiera que la mujer americana, que ahora está en las modas, en la lujuria, en una vida desordenada, lamentablemente. Y no solamente en los Estados Unidos, sino en el mundo. Perdonen, pero lo dice él con mucha propiedad. Me acuerdo de una hermana que venía acá, se sentaba aquí, una señora casada con un americano, no sé si le recuerda. Una vez se acerca a la iglesia de la Asunción y me dice, Josito, me fui a Miami y ahí yo acostumbré irme con velo y con falda larga a la misa, porque se merece todo el respeto. Voy a la iglesia en Miami y a la final de la misa se acerca el padre y me dice, ¿qué es ese adefesio? ¿Qué es eso que estás puesto en la cabeza? Vas a perder el pelo, vas a quedar calva. Se dan cuenta. Y con esa falda te vas a enredar y te vas a caer. Deja esas cosas. Miren, ¿a dónde hemos llegado? Pero sí, van en short como si fueran a la playa a la misa. Eso te vas a hacer ver en el aviso, tu forma desordenada, inclusive no ir decentemente a celebrar, a participar de la celebración de la Santa Misa. La señora, perdón, el señor dice, yo, ¿cómo no anhelo que la mujer americana tome como modelo a María? Un protestante diciendo, a María, sí, públicamente lo dijo. A los protestantes nos falta darle la honra a la Virgen María, la madre de Jesús. Este ha sido el señor que le mataron. Y ha estado oyendo a misa de los católicos, porque la mujer ha sido católica. Para que vean, y estaba apreciando el tesoro que es nuestra fe católica, y lo despacharon. Julito, tenga la bondad. Entonces vamos a meditar esto, como digo, sí. Bueno, entonces vamos a meditar. Jesús nos enseña a morir. Esto lo dice en uno de los cuadernos del 46, para los que quieran profundizar, ¿no? En los libros. Tenemos algunos libros de ellos, un poco caros, pero bueno. El 14 de julio del 46 dice Jesús en este título, dicté una hora santa para aquellos que lo deseaban. Desvelé mi hora de agonía del Getsemaní para otorgarte un gran premio. Esto está hablando la vidente que se llama María Valtorta, repito.
porque no hay acto de confianza más grande entre amigos que el de descubrir al amigo el propio dolor. Ahí se conoce al amigo, en el dolor. A ver, si eres solidario, como la hermanita, en su mirada me expresa su dolor, dice: ingeniero, ha muerto Magdalena, una seguidora de la Divina Voluntad que se sentaba al lado de mi hermana, una ferviente devota de la Divina Voluntad, pero estará ya gozando de la bienaventuranza eterna en el cielo. Ni la risa ni el beso son la prueba suprema del amor, sino el llanto y el dolor comunicados al amigo. ¿Qué cosas son grandiosas? A veces damos el pésame de fingiendo dolor, pero no hay autenticidad en esa expresión y en ese deseo. Tú, amiga mía, lo has conocido, pues que estuviste en el Getsemaní, ahora estás sobre la cruz y pruebas penas de muerte. Apóyate en tu Señor mientras Él te da una hora de preparación para la muerte. María Valtorta tuvo el privilegio, así como Luisa, de participar los dolores cuando estuvo Jesús en el huerto de los olivos, cuando se sintió solo. Los apóstoles se habían ido huyendo a dormir y él solito, ni su madre estaba, porque así lo permitió el Señor. No, Padre, ¿por qué me has abandonado? Padre, que no se haga mi voluntad sino la tuya. Pero les lleva a estas místicas, Luisa y María Valtorta, que sepan lo que era el dolor en el huerto de los olivos y ahora en la cruz. Y dice la primera reflexión: Padre mío, si es posible, pase de mí este cáliz. Y continúa Jesús: no es una de las siete palabras desde la cruz, pero es ya palabra de pasión. Es el primer acto de la pasión que se inicia. Es la preparación necesaria para las demás fases del holocausto. Es invocación al dador de vida, de la vida. Resignación, humildad y oración, en la que se entremezclan la carne ennobleciéndose y el alma perfeccionándose, con la voluntad del espíritu y la fragilidad de la criatura que repugna la muerte. ¿Cómo nos da esta lección de que cuando estamos ya en un huerto de nuestra vida en agonía, nos sentimos los más frágiles, tal vez abandonados de nuestros seres queridos? O si están con nosotros, la gente estará interesada tal vez para ver qué herencia les dejas. Pero el Señor te dice: no, sufre conmigo tu agonía, como yo lo sufrí en el huerto de los olivos, dirigiéndonos al Padre Dios, porque Él nos va a dar la fortaleza para el encuentro con Él en el último instante de nuestra existencia. Padre, es la hora en la que el mundo desaparece para los sentidos y la inteligencia, mientras se acerca a la velocidad de un meteoro, el pensamiento de la otra vida, de lo desconocido, del juicio. Ese va a ser nuestro encuentro, del juicio. Ese va a ser el aviso. El hombre, siempre un niño, por más que llegue a los 100 años, es como un infante despavorido que, dejado solo, busca el seno de Dios. Claro, claro. Porque ahí nuestra alma ya va a ponerse en sintonía del Dios que le creó.
Antes estabas distraído en el mundo y confiando en tus familiares y amigos, o en tu fortuna, o en tu profesión. Pero no, ahí te vas a encontrar solo y despojado de todo. Entonces hay que prepararse para ese encuentro definitivo. ¿Y qué es lo que va dejando? Marido, mujer, hermanos, padres, amigos. Lo eran todo mientras la vida se hallaba lejos de la muerte. Mientras la muerte era tan solo un pensamiento oculto entre nieblas lejanas. Claro, eso es lo que nos da a entender el Señor, ¿no? Y eso es la realidad. Mientras vivimos, bueno, tenemos esa ventaja, digamos, humana, ¿no? De estar acompañado. Y la muerte lo vemos muy lejana. ¿Cuándo vendrá la muerte? No, mientras tanto, estoy aquí rodeado, y sobre todo el hombre mundano, ¿no? No, aquí tengo todo, esta es mi vida, tengo todo, tengo buena comida, tengo una buena reserva en el banco, tengo mi casa, tengo más, qué sé yo. O aquel que está alejado de Dios y alguien le llama la atención, ¿por qué no te acercas a Dios? Piensa en tu muerte. No me hables de esas cosas. Como le decía un tío de un sacerdote, amigo mío, precursor y ferviente seguidor de la Divina Voluntad, Padre Carlos Macié, un mexicano, me contaba y me decía, ya estaba mi tío bien viejito, ya postradito en un sillón viendo televisión. Decía, pero tío, ya está cerquita la muerte, hay que prepararse. Yo le puedo preparar, yo soy sacerdote. No, hijo, no me atormentes con la muerte. Aquí estoy feliz. Claro, estaba tomando su jugo de naranja y cambiando los canales. Esa es la felicidad. Esa es la felicidad. Y no sabe lo que le espera, ¿no? Más. Tan pronto sale la muerte de entre los velos y avanza, he aquí, por un trastrueque de situación, los padres, los hijos, los amigos, los hermanos, el marido y la mujer pierden sus rasgos definidos, su valor afectivo, borrándose ante el avance de la muerte. Todo se hace humo. Si tu esposa es pintarrajeada, como un payasito ahí lleno de mucha vanidad, eso también se esfuma, se hace niebla. Ya desaparece el maquillaje, desaparece todas esas partes que a veces nos prendamos, ¿no? Pero ante la muerte, pues ya, ¿qué significa? Nada. Caño, qué lindo ver a un alma que te está acompañando con tu oración, con tu compañía amorosa, con lo que Dios pide, ¿no? Asistir a la buena muerte, y qué mejor con la divina voluntad, como así lo hice con el padre, autor de los ritmos del pueblo de Dios cuando moría. Me puse a orar. Hice la corona de la misericordia mientras él estaba desesperado. Fausto me decía, temo condenarme. Un sacerdote como Jorgito Bailán, un hombre de Dios, confesor, sacerdote santo, autor de este librito de los ritmos del pueblo de Dios. Pero ya cuando vino la gracia, qué paz. Eso es lo que hay que hacer a un pariente o un amigo que está ya moribundo. Como voces que se van atenuando con la distancia, las cosas de la tierra van perdiendo vigor al tiempo que lo adquieren las del más allá. Aquello que hasta ayer parecía tan lejano,
y un movimiento de miedo se apodera de la criatura, como el padrecito Jorge. Miedo. Si no fuese penosa y temerosa, la muerte no sería el extremo castigo y el medio extremo de expiación concedido al hombre. Hasta tanto no existió la culpa, la muerte no fue tal sino dormición, y donde no hubo culpa, tampoco hubo muerte, como ocurrió con María Santísima. Si yo morí fue porque sobre mí gravitaba todo el pecado, y por eso probé la repugnancia de morir. ¡Qué comparación más bella! La Virgen no murió. Ella sí estuvo preparada para esa asunción al cielo, porque toda la vida vivió de la divina voluntad. Jesús padeció, sí, esa muerte horrorosa, ese sacrificio tremendo que hemos meditado en las horas de la pasión. ¿Pero por qué? Porque se hizo pecado, siendo el inocente, el santo por excelencia, el santo divino, pero tuvo que asumir toda la infamia del pecado. Sintió la soberbia del hombre en Judas, en Pilatos, la traición de sus mejores amigos, el escupitajo del blasfemo, la coronación de espinas de nuestros malos pensamientos, pero ahí estaba él, sufriendo con amor, porque sabía que eso era nuestra salvación. Por eso a Luisa le dice: cuando tengas problemas en tu vida, cuando pases una situación bien difícil de pobreza, de enfermedad, de que te han humillado, de que ya no tienes quien te ayude, te aconseje, vele por ti, únete a mí, porque yo pasé eso, la soledad, el abandono, la traición, el escupitazo, la coronación de espinas, pero era por ti. Por eso consuélame con tu sufrimiento actual y verás lo que vas a recibir, el consuelo infinito que te voy a dar y el premio, porque en tu vida me consolaste en mi dolor, porque todavía sigo sufriendo en la eternidad. Soy el eterno e inmolado. Padre, este Dios tantas veces dejado de amar o amado en último lugar, después de que el corazón amó a parientes y amigos, tuvo otros amores indignos con criaturas viciosas, o amó las cosas como a dioses. Oigan, qué cosa que nos hace ver. Este chico, el que le mató a este hermano Kirk, tenía una pareja, no una mujer, sino un chico, que se estaba convirtiendo en chica, transgénero, y una cosa oprobiosa, porque ahí está el mal instalado. Por eso dice, como dice aquí, Padre, este Dios tantas veces dejado de amar o amado, en último lugar, después de que el corazón amó a parientes y amigos, tuvo otros amores indignos con criaturas viciosas, o amó las cosas como a dioses. Todo eso hay que ir dejando y hacer un acto de desagravio, de pedirle, pero así ya en divina voluntad, porque solamente Jesús conoce tus pecados. Y cuando te unes a Él, va a purificar tu vida viciosa, si la has tenido así, con relaciones amorosas inadecuadas. Porque a veces no hemos hecho ni siquiera un acto de contrición perfecto. No nos hemos arrepentido como debemos arrepentirnos, porque un Dios ha sido ofendido. Pero en divina voluntad, esa falta va a llenar, para que tengas ahora que eres más consciente del pecado
y con Jesús, que ya le conoces, que es un inocente y puro. Esa pureza va a ir purificando esa vida tuya. Solamente así te presentarás ante el aviso, ya con el vestido blanco de un Jesús que purificó tu vida pasada. Este Dios tan frecuentemente olvidado, que permitió se le olvidase al respetar la libertad de poderle olvidar, que dejó hacer, que fue tal vez burlado, maldecido y hasta negado. He aquí que vuelve a surgir en la mente del hombre recobrando sus derechos. Truena, soy yo. Y para no hacer morir de espanto con la revelación de su poder, medicina ese potente soy yo con una palabra suave: Padre, yo soy tu Padre. ¡Qué hermoso esto! No es un juez implacable, teniendo el derecho de llamarnos la atención fuertemente porque le hemos ofendido, porque nos hemos olvidado de él. No, soy tu papá. Como este papá del chico que le mató a Kirk. Él mismo le entregó a la justicia porque se dio cuenta del mal que había hecho. Pero también, yo digo, ¿no? Perdóneme que un poco opine de esto, pero el papá también, ya conociendo su vida desordenada, hasta le había obsequiado un rifle. Mucho, mucho tenemos que ver los papás. ¿Qué estamos haciendo de los hijos? ¿Unos monstruos o unos chicos cristianos para que aprendan el verdadero amor a Dios, el respeto al prójimo? Si descontrolamos, a ver qué leen, qué ven en las páginas de internet, porque ahora el internet también, como acaba de decir nuestro hermano Wilson, nos está llevando pues precisamente a esto, al anticristo. La marca de la bestia, decían, que está en las manos, que el anticristo marcará en las manos y en la frente el número 666. Y ahora ya vemos claramente, con toda esta inteligencia artificial que quiere quitarle la potestad de que el Señor nos da la ciencia infusa, para que crezca esa ciencia infusa con el conocimiento de su palabra, y no que venga un ente tecnológico a suplantar la creación de Dios para que Satanás se siente. Esa es la abominación de la desolación que está en el Apocalipsis, cuando dice San Juan y otros actuales videntes, ¿y cuál será la abominación de la desolación? Y el Señor a auténticos profetas actuales le dice, cuando el enemigo, el anticristo, se sienta en el trono, creyéndose Dios para que le adoren. Pero para que eso no llegue todavía, la Eucaristía es el catejón, el que detiene la llegada del anticristo. Y ahora con esta crisis inclusive de la iglesia, que Dios me perdone, estamos mal, hermanos. Qué dolor, hermanos, que se haya permitido al pecado instalarse en la puerta del jubileo, cuando entran parejas con sus banderas a colores, cuando uno va a una iglesia, cuando uno va
hacer esta invitación que nos hace el Señor del jubileo. Tenemos que ir arrepentidos, a pedir perdón, no a sacar pecho del pecado, hermanos. Parejas de hombres cogidos de las manos entrando al templo de Dios. Y en la cruz, justo en estos días de la exaltación de la cruz que hablaba el Padre, donde debe estar Cristo, estaban las banderas de los gays. ¿Qué les parece eso? ¿Qué les parece eso? Es una abominación. Es una abominación. Por eso el cardenal Schneider dice, hay que hacer actos de reparación. No puede ser. ¿Qué les parecería a ustedes en una iglesia que están yendo, por decir, a la Asunción, al Carmelo, que entren parejas cogidos de las manos y se sienten a oír la misa? ¿Eso qué es? Esto no es devoción, eso es una afrenta. ¿Qué le dijo a Moisés cuando recién se le manifestó en la zarza ardiente? Moisés, descálzate, porque lo que estás pisando es tierra sagrada. No se puede profanar la tierra sagrada y un templo, ¿sí o no? Y por eso Jesús tuvo más coraje cuando vio a los vendedores en el templo y sacó el fuete y sacó afuera. Mi casa es casa de oración, no de negocios y ni del pecado. Claro, se puede acoger al pecador, pero no todo se puede permitir. Yo le admiro mucho a este Papa actual, pero los que le colaboran, porque él no puede estar en todo, debían haber previsto de que eso no debía hacerse. Porque las consecuencias, ¿qué puede decir un gay, uno que está en pecado? Uno, no dice, más bien hay que ir a la iglesia. No. Va a la iglesia, pero a confesarse su pecado y cambie de vida, porque esa es la palabra de Dios. A la adúltera, dijo, no vuelvas a pecar. Y Jesús fue drástico inclusive. En las sinagogas que simbolizaban ya el templo de Dios. En las sinagogas, cuando cogió el libro del profeta Isaías y dijo, hoy ha llegado la salvación, porque era él el Salvador. Y asistían a la sinagoga escribas, fariseos, doctores de la ley, y no tuvo empacho de decirles víboras. Ustedes fingen ser santos cuando por dentro son sepulcros blanqueados. Así era Jesús. Sí, es misericordioso, pero él no es no consciente que tú sigas ofendiéndole. Entonces la iglesia vino a evangelizar. ¿Para qué? Para que cambie el hombre. Para que cambie el hombre y no siga ofendiéndole. Por eso es lo que viene el aviso, para que caigas en cuenta de lo que no te das cuenta, de la ofensa que haces a Dios y al prójimo, con tus escándalos, con tu pecado miserable. Padre, yo soy tu Padre. Y ya no es terror, sino abandono, el sentimiento que despierta esta palabra. Yo que debía morir, y comprendía lo que es morir después de haber enseñado a los hombres a vivir llamando Padre al Altísimo Jehová. He aquí que os enseñé a morir sin terror, llamando Padre al Dios que torna a surgir entre los espasmos de la agonía, o se hace más presente al espíritu del moribundo. Padre, no temáis, vosotros que morís, no temáis a este Dios que es Padre. No se presenta justiciero provisto de registros y de hacha, ni cínico desposeyéndoos de la vida y de los afectos, sino que viene con los brazos abiertos diciendo, torna a tu morada, ven al descanso, yo te compensaré con usura, cuanto aquí dejas. ¿Qué es usura? ¿Qué es usura? El amor desmedido a los bienes.
Entonces, ¿qué quiere decir? Despójate de esos medios que tanto ambicionas, que yo te voy a recompensar con una felicidad eterna que no te dan las cosas. Exactamente. Hijo pródigo fue. No tengo ya qué comer, recíbeme como tu siervo. Pero el padre sale. ¿Qué estás hablando? No eres mi empleado, eres mi hijo. Pero para eso que permitió que se dé cuenta. Justo, gracias hermana, muy oportuna su inspiración. Es eso. El padre, estamos hablando del padre ahorita, permite que su hijo se vaya con la herencia y permite que haga flores esa herencia, como muchos hacen, lo que no les cuesta, es fácil gastarse la plata. Por eso no hay mejor cosa que el bien adquirido con esfuerzo. Se gastó la plata en prostitutas y en vicios. Y cuando se acabó el dinero, a trabajar de porquero y alimentarse con las bellotas de los puercos. Pero ahí se dio cuenta y se arrepintió en ese sentido. En la casa de mi padre hay mucho que comer, que tienen todo el bienestar. Volveré a la casa de mi padre y le diré que le trate como a un obrero. Y el padre, no, soy tu papá. Pero para que vean que el padre en su misericordia está la justicia, él no fue a buscarle al hijo pródigo cuando estaba ahí en la porquería esa de los chanchos. Dejó que toque fondo para que acuda al padre. Entonces, vino la fiesta y eso nos espera cuando nos convertimos, no cuando seguimos enfangados en el lodo de la porquería del pecado. Torna a tu morada. Sí. Ven al descanso. Yo te compensaré con usura cuanto aquí dejas. Y te lo juro, en mi seno harás mucho más en favor de los que aquí dejas, que no permaneciendo aquí abajo en lucha afanosa y no siempre remunerada. Nosotros en el más allá haremos más que lo que hacemos en la tierra. Por eso, por los difuntos, podemos rezar que nos dé esa gracia de que podemos nosotros también, cuando muramos, hacer más en la eternidad que aquí mismo. Es una gracia que nos concede Dios, pero hay que orar. Por eso la oración a las benditas almas del purgatorio es muy, muy grande, porque están ya cerca de Dios y ellos interceden. Y esas almas del purgatorio nos pueden ayudar mucho en nuestra vida temporal, más que cuando vivieron aquí. Con todo, la muerte comporta siempre dolor. Dolor por el sufrimiento físico, dolor por el sufrimiento moral y dolor por el sufrimiento espiritual. Debe comportar dolor, lo repito, se ha de ser el medio para la última expiación en el tiempo y en un fluctuar de nieblas que cubren y descubren alternativamente lo que es lo que en la vida se amó y lo que de modo temeroso nos presenta el más allá, el alma, la mente, el corazón, como nave presa de una gran tempestad, pasan de zonas tranquilas que gozan ya de la paz del inminente puerto, a la sazón cercano, visible y tan sereno que comunica una quietud beatífica y una sensación de reposo semejante al de quien, a punto de dar por concluido un esfuerzo, pregusta el gozo del próximo descanso, pasan a zonas en las que la tempestad les sacude, les golpea y les hace sufrir,
empavorecer y gemir. Es de nuevo el mundo, el afanoso mundo, de todos sus tentáculos, familia, negocios. Es la angustia de la agonía, es el susto del último paso. Y después, las tinieblas embisten, sofocan la luz, silban sus terrores. ¿Dónde está pues el cielo? ¿Por qué morir? ¿Por qué tener que morir? Y el grito borbotea ya en la garganta, no quiero morir. Claro. Al menos cuando estás apegada a las cosas y a las personas, no quieres morir, porque crees que este mundo es todo lo que tienes y lo que te puede dar de satisfacción. Por eso a Pepito le agradezco ese video tan hermoso de esta mañana. Una señora de una vida corriente, al comienzo un poco cristiana, pero después alejada de Dios, tiene un problema de salud y en una operación que parecía simple, tuvo una alergia y murió. Y sale el encuentro Cristo, como en ese túnel que ya sabemos, y le hace ver su vida. Le hace ver su vida. Y ve el cambio de lo que es el gozo de la tierra, el apego de la tierra, y lo que es el encuentro con Cristo en el más allá. Por eso no quiere volver, pero no, el Señor le dice, no, tienes que volver porque tienes que anunciar a tu familia, a tus seres queridos y al mundo en general de lo que es la eternidad, de lo que es mi amor y también denunciar de lo que viene el anticristo. A esta señora humilde le hace esa revelación de lo que se aproxima el anticristo, lo que estábamos hablando. O sea, el Señor se vale de tantas cosas para prepararnos, porque el anticristo, como dice en el video este, nos va a engañar, se va a aparecer como un hombre de Dios bonito que va a solucionar todos los problemas. Y claro, la gente ignorante que conoce la Biblia, pues se va por lo material. Ahí se cumple el plan de un gobernante ecuatoriano, pan, techo y trabajo. Todo eso van a tener, es un engaño. Pero porque no conocemos, porque uno siente la voz de Dios cuando Él habla. ¿No sienten ustedes que está hablando Jesús? Porque es auténtico el mensaje. Pero el que no está preparado, el que se pasa, como dice ese estudio que le mandé a mi hermana Marisela, de lo que se está convirtiendo la gente en un idiota. En un idiota. En un analfabeto, porque va al internet, al celular, solamente a las cosas fáciles que te da risa y te distrae en segundos, pero no te forma. Entonces ahí está el diablo con los tentáculos entreteniéndote para que no profundice su palabra. Esa es la trampa y todos caemos de alguna forma. No Estoy ya he orado, ya he rezado el rosario, ya me fui a misa. ¿Qué de malo es pues estar ahí? No. Puedes tener un entretenimiento, pero en forma racional. Dialogar con tu esposa, con tus hijos, para ir a pasear, salir a comer. Eso sí une. Pero no como ese otro video que me mandaron también. La señora, muy, muy buena ama de casa, prepara los alimentos, ya va a preparar la mesa, pone los cubiertos y a los hijos, ¿al lado de qué cubierto pongo el celular? Ya como una herramienta necesaria para estar en la mesa. ¿Cuándo se ha visto cuando antiguamente se comía en cuchara de palo? Tostadito o colada de agua, qué sé yo, pero esa vida, ¿no? Y tiempo para rezar, para dormir tempranito. Claro, bueno, había en ese entonces muchos hijos, pero familias que se formaban bien, como cuando estuve en Medellín,
en Antioquia. 14, 15 hijos en una familia. ¡Qué bárbaro! Y todos felices porque lo concibieron con fe. No, Dios proveerá, Dios proveerá. El frijol no nos va a faltar. Ahí vi lo que es el antioqueño. Qué vista un hombre trabajador y de mucha fe. Ahora ya ha cambiado Medellín y Antioquia, ¿no? Pero antes, cuando me fui, era un pueblo muy católico, de mucha fe, de mucho trabajo, de mucha creatividad. Ahí aprendí lo que es ser emprendedor. Ay, ¿cómo hay que emprender? Hay que salir adelante, ser positivo. Y claro, y también vi cómo rezaban el rosario, pero no era todo completo. Llegaba Navidad, era texto de la Navidad, una novena, pero de pachanga. Recitaban alguna frasecita ahí, una oración pequeña del niño Jesús, y después la pachanga. Bueno, entonces, no quiero morir, no, hermanos míos, no, hermanos míos que morís, pues justo y santo es el morir, hacer voluntad de Dios. Claro, todos tenemos que morir. No, no gritéis así, ese grito no viene de vuestra alma, sino del adversario, o sea, del demonio, que sugestiona vuestra debilidad haciéndoslo proferir. Cambiad el grito rebelde a otro de amor y de confianza. Padre, si es posible, pase de mí este cáliz. Como el arco iris tras la borrasca, he aquí que ese grito consigue la luz, la calma, veis de nuevo el cielo, las razones santas y el premio del morir, que no es otro sino el retorno al Padre. Y entonces comprendéis que también el Espíritu, o mejor, que el Espíritu tiene derechos superiores a los de la carne, porque Él es eterno y de naturaleza sobrenatural, y por eso goza de preeminencia sobre la carne. Siendo entonces, cuando pronunciáis las palabras que os absuelven de todos vuestros pecados de rebelión, pero que no se haga mi voluntad, sino la tuya. Aquí está la paz, aquí está la victoria. El ángel de Dios se estrecha a vosotros y os conforta, porque venciste en la batalla preparatoria, transformando la muerte en triunfo. O sea que el triunfo es una ganancia. La muerte, por ejemplo, que tanto nos aterra, morir es una ganancia porque pasamos a otra vida mejor. No, como dice Santa Teresa de Ávila, ¿qué es la vida? Una pensión de mala muerte. Claro, allá tenemos ya el palacio, no material, sino el gozo, ¿no? El gozo. ¿Qué les pareció esta primera parte? Pues son algunas. Hermoso, ¿no? Hermoso. ¿Qué enseñanzas, ¿no? Para todos. ¿Qué pasó, hermanita? ¿Qué le pareció? ¿No es cierto? Sí, sí. ¿Qué le pareció, hermanita? No, cualquier rato nos... Exactamente. Entonces, estar en gracia de Dios para recibir a ese rey que nos espera. Pero sobre todo, como os digo, mediten en divina voluntad, únanse a Jesús para que hagan una confesión general de su vida. Porque Él sabe lo que hemos cometido. Entonces Él no quiere, sobre todo en el juicio final, porque el aviso es un juicio particular. Es como una muerte anticipada. Cuando morimos nos vamos a la presencia de Dios. Pero yo solito, sin mis parientes, ni amigos, mis cosas, solito, mi alma frente a Dios. Entonces, ¿cómo me presento ante Dios?
Eso personalmente. Pero en el juicio final es ante todo la humanidad, desde Adán hasta el último hombre que resucitó ya para el juicio final, con su cuerpo y alma ahí frente a Dios. Pero en el juicio privado, digamos, ¿qué mejor, por ejemplo, cuando vamos a confesarnos? Por eso esas confesiones que hacían en masa no vale. Solamente en caso de emergencia vale, pero en caso normal no vale. En caso de una confesión con un sacerdote, estás siempre solo con Cristo. Y confiésalo sinceramente. Pero ante el Cristo verdadero, cuando te enfrentes en el aviso o en el juicio particular, como dice la hermana, en cualquier rato nos morimos, qué mejor ir con el vestido blanco del divino querer, para que te diga: hija mía, aprendiste de mis enseñanzas que le di a Luisa Picarreta, de que debías cubrirte con mi vestido blanco, puro, transparente, de la pureza mía, para lo cual hiciste una confesión ante mí, uniéndote a mí, a mi omnividencia, que lo veo todo, a mi omnipresencia, que estoy presente en toda tu vida, he estado presente en toda tu vida. Y como has tenido una vida desordenada, con la mentira, la lujuria, la soberbia, que es el pecado peor, yo, con tu fe, unido a mi querer, fui quemando como un soplete divino todas las consecuencias de tu pecado, porque muchas veces te confesabas en forma equivocada, sin arrepentimiento, por escrúpulo del sacerdote que tenías miedo de confesar tus culpas ante un hombre donde yo estaba presente. Pero ahora sí, has cumplido en fe lo que yo dicté a Luisa, para abarcar todo tu pasado, desde que tuviste uso de la razón, desde que fuiste niño, cuántas travesuras cometiste de joven, cuántos pecados impuros. De adulto te convertiste en adúltero. ¿Cuántas mentiras? ¿Cuántos hurtos? Entonces, mi sangre preciosa te va a purificar de todo eso, de tus confesiones pésimas. Y entonces, así, revestido con mi pureza y que en fe te acojo. Y no vas a ver ni siquiera una brizna de tu pecado, porque ya todo lo pagué yo con mi sangre preciosa. Esa es la cosa más bella que podemos tener de la divina voluntad. ¿Qué le parece, hermana, lo que acabo de decir? Es una enseñanza formidable. La misericordia de Dios. La misericordia de Dios. Porque, ¿qué pasa? Si no hacemos esto, me permito decirles, el demonio te va a sacar en cara. Es como un fiscal. ¿Ve Jesús? Mira, es alma. En el año 2000 y pico se acostó con una mujer que no era de él. Mira lo que hizo. Mira, el fiscal está haciendo ver. Pero aquí, señores, no le da crédito al diablo, por eso es: yo soy el justo juez, pero sobre todo la misericordia. Pero tienes que hacer ese acto de fe.
para que te presentes digno ante mi presencia. Y entonces sí, en el aviso, ¿qué haré? Que vuelvas a la tierra. Ya conociste lo que soy yo. Te di la ciencia infusa para que cuando vuelvas a la tierra seas como esa mujer del video, que proclames lo que es grande, lo que soy grande, lo que es la eternidad, lo que es hacer y vivir la voluntad de Dios y no la voluntad humana. Vas a ser mi apóstol del divino querer mientras vivas hasta la última venida mía, que será la segunda venida final, pero la intermedia yo quiero que colabores conmigo, porque ya conociste lo que soy yo, lo que es el divino querer, para que seas mi apóstol cuando regresas a la tierra después del aviso. En este caso, la señora fue al encuentro a la eternidad, pero aquí va a ser un encuentro con Cristo para que salgas de ese éxtasis, ese encuentro, ¿no? Es como un éxtasis. Pierdes todos los sentidos. Solamente estás con Jesús. Entonces te vuelves apóstol de él, después del aviso. Esa es la obra grande y misericordiosa. Pero si no estás preparado para esto, el demonio te va a engañar una vez más. Te vas a presentar ante Jesús en el aviso y te va a sacar en cara ante el Señor de lo que ha sido tu vida puerca. Y eso hay que evitarlo, porque va a ser un bochorno sentirse uno tan miserable, tan gusano frente a la majestad de un Dios bueno, como cuando Luisa se confesó. Se demoró más de 7 horas. Increíble. Se sentía un gusano, dice. Siendo una persona buena, ¿qué dirá de nosotros, hermanos? ¿Qué dirá? Entonces, por eso les he traído estos escritos, para prepararnos a ese aviso o a la muerte. A la muerte. Cualquier rato nos podemos morir. ¿Por qué me hizo sacar ese folleto el Señor? Porque estamos todos dispuestos a morir. Cualquier rato. La vida no está comprada, como dice el dicho, ¿no? No es comprada. Y para que vayas valorando lo que debe ser de aquí en adelante, no dar mucha importancia a las cosas del mundo, no entretenerse en cosas que no valen la pena, no angustiarse de gana, no temer el futuro, sino estar consciente de que hay un Dios bueno y misericordioso, que Él va a dirigir mi vida de hoy en adelante. Más allá de mi enfermedad, de mis problemas familiares, de alguna situación difícil que estoy viviendo, ya no voy a temer, porque Dios está conmigo, me he preparado. Entonces, cualquier rato, ven Señor, más bien, Maranata, ven Señor, te espero, sea en la muerte o en el aviso, para que no tengas que avergonzarte de mí, Señor. Porque te he ofendido demasiado. Hermanitos, hermanas, vamos a seguir con esta meditación, porque son 3 capítulos, apenas hemos meditado el primero. ¿Hay alguna preguntita, alguna inquietud? ¿Qué le parece, jovencito? ¿Te tocó el corazón? Es un privilegio tenerte, porque, y le felicito, señora, porque la juventud es la que está extraviada como nunca ahora. Entonces, que a tiempo hay que coger a los jóvenes y aprecien lo mejor de la vida, porque muchas veces por ignorantes hemos pecado, ¿sí o no? Por ignorantes, porque creíamos que era otra alternativa el modo de vivir.
Y que no era, y que era, todos lo hacen, ¿por qué no lo voy a hacer yo? No, no. Sí. Los siete pecados capitales lo tuvo María Magdalena. Lo puede ver en un catecismo.

Gusto le da gusto al alma, porque en el alma está la voluntad. Entonces, en la soberbia, por ejemplo, es un pecado espiritual. Está más en el espíritu, espíritu de soberbia, ¿eh? Como Satanás, no serviré, no serviré. Lo dijo, pero salido de su soberbia, porque se sentía superior a todos los ángeles y quería ser como Dios. ¿Por qué peca Eva? Desobedece y soberbia. El demonio le dijo, serán como Dios. Ay, quiero ser como Dios. Cayó. Entonces, la soberbia es uno de los pecados que más detesta el Señor. Por eso en la vida hay que procurar ser humilde. Humilde, humilde. Aunque te vejen, aunque te humillen. Más bien dale gracias a Dios, porque estás viviendo la humillación de Cristo. Entonces, por eso digo, en la divina voluntad se va perfeccionando las virtudes. Se va perfeccionando. Pero está mucho más allá de la virtud. Ya les he explicado, ¿no? Que uno puede ser obediente, pero cuando hay quien le mande para ser obediente. Si no hay, no pasa nada. Ser humilde, también que haya alguien que te humille. Pero en divina voluntad, el humilde se convierte en humildad. El misericordioso Jesús se convierte en misericordia. El puro Jesús se convierte en pureza. O sea, la virtud puede solamente acaparar a la persona para salvar su alma. Como San Francisco fue humilde, el Padre Pío vivió la pasión de Cristo, fue obediente a su superior, pero ocuparon un puesto. Entonces, cuando tú mueras, tu virtud va a ser comparada con la de Cristo. A ver, puedes decir, muere Pepito. Yo le considero una persona humilde, yo le considero así, humilde. Muere Pepito, va al cielo y Pedro dice, oyes, Jesús, viene de la tierra un señor que se llama Pepe. Y bueno, yo le he visto desde acá, parece humilde. ¿Qué hago con él? Ponle ahí en el cuartito ese donde hacemos las mediciones. Ya voy para medirme con él. Y va Jesús, a ver, ¿cuál es tu humildad frente a la mía? Porque es la humildad por excelencia. Uno puede ser humilde a lo humano. Marisela puede decir, y muere Marisela, pues. He sido pura, no pura boca, sino pura. Pura, pura. Sí, sí o no. Oye, Pedro, aquí viene Marisela, dice que es bien pura. Ponle ahí, ya le mando a la Virgen María. Esa es la pureza, porque vive la divina voluntad. ¿Comprende? Entonces uno ahí va aquilatando lo que es la divina voluntad. Entonces, si en el mundo hay soberbia, ¿qué tengo que hacer? Unirme a la humildad de Cristo. ¿Para qué? Para que esa oración que hago por los soberbios vaya regándose a nivel mundial, porque es la humildad divina que va reparando primeramente y haciendo la gracia para que la gente ya no sea soberbia. ¿Por qué tanto pecado? Por la soberbia. O díganme del Ecuador, por ejemplo. ¿Qué ha pasado con el fracaso del Ecuador actual? No por este gobierno actual, pero las consecuencias. Por un soberbio, ¿sí o no? Díganme que no. Bueno, ojalá no haya algún correísta por aquí. Por la soberbia, porque la soberbia te lleva a la lujuria, la soberbia te lleva al robo, a la soberbia te lleva a la mentira. A todo te lleva a matar. No les importa nada. Ahí están las declaraciones de este Jonathan, un policía que había sido de la inteligencia. Lo utilizan para hacer un plan maquiavélico para que muera Villavicencio.
las

0: soberbia. No, pues yo reconozco los dones de un rival político. Si soy humilde, digo, gracias, Señor, por lo que has hecho de este hombre. Pero no, yo soy el más que él. En el hogar, ¿por qué hay problemas? Por la soberbia. No. Aquí mando yo. Voy a mover la olla de la colada de habas, como esta señora. No, yo hazlo con la ley de Newton, al revés, y verás que sale una colada de primera espesita. La soberbia de la mujer. Dice, bueno, hijito, pues aunque haga aguada la colada, ¿qué me importa? Pero no, dice, yo soy la ama de casa y aquí mando yo. Después del hombre. ¿Y qué hace el hombre? Y se va, pues, y se va con otra. Que sí acepta la ley de Newton. Así de simple y jocoso es la vida. Todo es por la soberbia, por eso estamos mal. El pecado, por la soberbia. Entonces, por eso digo, Pepito, hay que cultivar, sobre todo, los atributos divinos. Más que las virtudes, sí, son la antesala para subir poco a poco. Por ejemplo, soy sabio. A ver, aquí muere el sabio de aquí, el que dirigió al país del Ecuador 10 años, dice que ha sido sabio, y está aquí. Ha muerto. Ponle al frente, ponle. Ya voy. Ahí está Jesús al lado de este señor que gobernó el país. ¿Qué puede ser comparado la sabiduría de un hombre con la sabiduría divina? Ni las pisadas. ¿Por qué? Porque en mala hora el demonio, por soberbio, lo tentó para que utilice mal el talento que Dios le dio. Porque si este señor se acerca a Dios a conocer esto, teníamos el mejor gobernante del mundo, porque es muy inteligente. Pero el demonio también es inteligente, pero para el mal. Por eso es importante conocer esto de lo que nos habla Jesús a través de Luisa. Cultiven mis atributos. El bien va a ser para todos, no solamente para el Ecuador. Venezuela. ¿Por qué se aferra al poder una persona que tanto mal ha hecho a Venezuela? Por la soberbia. No, yo aquí mando yo por siempre. Nada que... Yo soy el mío todo. Soy maduro yo, pero estoy un poco podrido, pero sí. Pero sigo gobernando. Es la soberbia. Entonces hay que pedir al Señor que nos precisamente cultivemos su atributo divino de la humildad de Él, para que yo me... Y con Él regar esta oración para todo el mundo. Y vendría la paz. La paz vendría, la paz, el gozo, el amor. Bueno, hermanitos de Dios, les espero la próxima semana. Me van a entregar a Julito para meditar, porque todavía falta cosas maravillosas. Te damos gracias, Señor, por esta reflexión que nos has hecho meditar en el punto de la muerte y también cómo debemos prepararnos para el aviso. Que profundicemos este tema y lo pongamos en práctica para presentarnos dignos a estos grandes acontecimientos que vamos a vivir y que todo redunde para tu gloria y bien de las almas. Tú que vives y reinas por los siglos de los siglos, Padre nuestro que estás en el cielo, santificado sea tu nombre. Venga a nosotros tu reino, hágase tu voluntad en la tierra como en el cielo. Danos hoy nuestro pan de cada día. Perdona nuestras ofensas, como también nosotros perdonamos a los que nos ofenden. No nos dejes caer en la tentación, líbranos del mal. Amén. Dios te salve María, llena eres de gracia, el Señor es contigo. Bendita eres entre todas las mujeres y bendito es el fruto de tu vientre, Jesús. Santa María, Madre de Dios, ruega por nosotros pecadores, ahora y en la hora de nuestra muerte. Amén. Gloria al Padre, al Hijo y al Espíritu Santo.
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0: Las 11 y 2 minutos.
1: La mejor forma de conocer a Luisa Picarreta es interiorizarse en los escritos. Presentamos a continuación las memorias de la infancia escritas por ella. Por obediencia.
2: Meditaciones de la Divina Voluntad. Volumen 3. María en el Plan de Dios. Escrito por Salvador Tomasini. Dios te salve, oh, llena de gracia, el Señor es contigo, bendita tú eres entre todas las mujeres. Evangelio según San Lucas, capítulo 1, versículo 28 en adelante. Saludo del ángel Gabriel a María en el momento de la Anunciación. Antes del principio de todas las cosas que conocemos, era Dios, uno y trino, cuyo misterio no alcanzamos a entender, pero cuya esencia nos ha sido revelada por San Juan Evangelista, Dios es amor. Primera carta de Juan, capítulo 4, versículo 8 en adelante. No conocemos a Dios cara a cara, pero hemos visto su rostro, el rostro de Jesús. No hemos oído su voz, pero conocemos su palabra, conocemos a Jesús. Nunca hemos caminado junto a Él, pero sus pasos nos siguen a todas partes que vamos, en los pasos de Jesús. Nunca hemos estado en sus rodillas paternas, sin embargo, nos ha tenido estrechados a Él, en Jesús sacramentado. Así podríamos seguir enumerando hasta el infinito todas nuestras obras y veríamos que siempre, siempre nos ha acompañado, en Jesús. Pero, ¿quién es Jesús? En el principio existía la palabra, y la palabra estaba con Dios, y la palabra era Dios. Todo se hizo por ella, y sin ella no se hizo nada de cuanto existe. En ella estaba la vida, y la vida era la luz de los hombres, y la luz brilla en las tinieblas, y las tinieblas no la vencieron. Evangelio según San Juan, capítulo 1, versículos 1 al 5. La palabra era la luz verdadera que ilumina a todo hombre que viene a este mundo. En el mundo estaba y el mundo fue hecho por ella, y el mundo no la conoció. Vino a su casa y los suyos no la recibieron, pero a todos los que la recibieron les dio poder de hacerse hijos de Dios, a los que creen en su nombre. La cual no nació de sangre ni de deseo de carne, ni de deseo de hombre, sino que nació de Dios. Y la palabra se hizo carne y puso su morada entre nosotros, y hemos contemplado su gloria, gloria que recibe del Padre como Hijo único, lleno de gracia y de verdad. Evangelio según San Juan, capítulo 1, versículos 9 al 14. Juan da testimonio de él y clama, este es aquel del que yo dije, el que viene detrás de mí, se ha puesto delante de mí, porque existía antes que yo. Evangelio según San Juan, capítulo 1, versículo 30. De su plenitud hemos recibido todos, y gracia por gracia. Porque la ley fue dada por medio de Moisés, la gracia y la verdad nos han llegado por Jesucristo. Evangelio según San Juan, capítulo 1, versículos 16 al 17. A Dios nadie le ha visto jamás, el Hijo único, que está en el seno del Padre, Él lo ha contado. Evangelio según San Juan, capítulo 1, versículo 18. Maravillosa realidad. Dios mismo viene al mundo para estar con sus hijos, para instruirlos, para enseñarles el camino del amor, para enternecerse de ellos, para sanarlos en el cuerpo y en el alma, para romper las cadenas de la esclavitud del pecado, para redimirlos y para darles nuevamente la posibilidad de llegar a ser hijos de Dios. Jesús nos viene dado por el Padre, con la participación activa del Espíritu Santo, y todo a través de María. Ahora bien, caben las siguientes preguntas. ¿Era este el plan de Dios? En caso de que el hombre no hubiera pecado, ¿qué habría pasado con Jesús? ¿Fue María solamente un instrumento para llevar a cabo la redención? Y en tal caso, si no hubiera habido pecado, ¿qué habría sido de María? ¿Dónde estaría ella? ¿Realmente el demonio pudo echar por tierra el plan de Dios? ¿Por qué el hombre, a pesar de todo lo que Dios ha hecho por él, sigue siendo el mismo? ¿Por qué Dios tiene tanto interés en el hombre y no lo deja a pesar de todas sus rebeliones? Etcétera. Ustedes preguntarán, ¿qué tiene que ver todo esto con María? Pues bien, si no tenemos claro el panorama de lo que Dios planeó para nosotros y cuáles fueron sus motivaciones, nunca podremos tener claro el papel de María, el papel de hija del Padre, el papel de madre del Dios hombre, el papel de esposa del Espíritu Santo, el papel de madre de todos nosotros, el papel de reina y soberana de cielo y tierra. Dios tiene dos tipos de actos. El primero son las acciones ad intra, o sea, dentro de su Trinidad sacrosanta, a saber, la generación eterna de la segunda persona de la Trinidad y la procedencia del Espíritu Santo, también eterna. Estas acciones son como el respiro y el latido de Dios. El Padre genera continuamente al Hijo, y de entre los dos procede el Espíritu Santo. Relaciones de amor, de íntimo coloquio entre las divinas personas, de gozos y felicidad inmensas. El verdadero amor, cuando es perfecto, comienza en sí mismo, el modelo es la Trinidad sacrosanta, el Padre Celestial se amó a sí mismo, y en su amor generó a su Hijo cuando se amó a sí mismo en el Hijo. El Hijo se amó a sí mismo en el Padre, y de este amor mutuo procedió el Espíritu Santo. En este amarse a sí mismo, el Padre Celestial generó un solo amor, una sola potencia y santidad, y así de todo lo demás, vinculó la unión inseparable de las tres divinas personas. Estas relaciones entre ellos lo vuelven inmensamente feliz.

se ama a sí mismo. Así que se amaron a sí mismos en el extender el cielo, en el crear el sol. Fue el amor de ellos mismos lo que los impulsó a crear tantas cosas bellas, dignas de ellos e inseparables de ellos. Y cuando crearon al hombre, el amor de ellos mismos se hizo más intenso, y amándose a ellos mismos en él, su amor reprodujo su vida y semejanza en el fondo del alma del hombre. No se puede dar sino lo que se tiene, y como el amor de ellos era perfecto, amándose a ellos mismos no se podían separar de lo que salía de ellos. Ahora su voluntad, con el querer a la criatura para que viva en ella, para formar su reino, se ama a sí misma, y amándose a sí misma quiere dar lo que posee. Y solo está contenta cuando forma la repetición de su vida, cuando obra en los actos de la criatura, y triunfante y victoriosa, con suma gloria y honor de la divinidad, la lleva a su seno divino, para hacer que ellos reconozcan su propia vida en el obrar de quien vive en su querer. Es propiamente esto lo que significa amarse a sí misma en lo que quiere hacer y producir, darse a sí misma para poder formar otro ser similar a ella. La divina voluntad es la fecundadora y seminadora de la vida divina, y donde encuentra almas dispuestas se ama a sí misma. Con su amor las fecunda y siembra en ellas sus actos divinos, los cuales, unidos juntos, forman el gran prodigio de la vida divina en la criatura. Así que en esta comunicación a adextra, esto es, fuera de su ser, participa su divinidad y sus perfecciones a las criaturas. Dios decreta que para poder comunicarse a adextra en forma total, sin reservas, y por ello poder amar y ser amado, como Él ha establecido, debe ser en Él mismo. Por eso decreta la encarnación de la segunda persona de la Trinidad, Verbo Eterno, y después, que otros seres fueran creados a imagen y semejanza del Verbo encarnado. Y deberían todos formar la unidad. Por lo que, la primera obra ad extra de Dios es la unión hipostática de la segunda persona de la Trinidad con la naturaleza humana. Así que la encarnación del Verbo fue la primera obra ad extra. El Verbo humanado debía ser la cabeza de todas las criaturas, y éstas, por medio de él, habrían llegado a su Creador. Unido a este decreto se encuentra la creación de la Madre del Verbo encarnado. Así que María fue concebida en la mente de Dios como la primera de todas las criaturas del orden natural, para ser su propia madre y como partícipe en forma excelsa de sus dotes y dones. Después de esto, se establece la creación de otras criaturas que formarán la familia del Verbo humanado y su madre, y de todas las cosas materiales, y los mismos ángeles. Enorme responsabilidad el tratar de hablar de María, pues necesitamos remontarnos a este momento eterno en la mente de Dios, pero sobre todo, necesitamos interiorizarnos en Dios, para conocer de qué está llena María. Conocer a María. ¿Será posible llegar a conocerla? ¿Qué quiere decir conocer? Veamos. Conocer, de latín cognoscere, averiguar por el ejercicio de las facultades intelectuales. 1. Naturaleza. 2. Cualidades. 3. Relaciones de las cosas. Así que para hablar de María y llegar a conocerla, debemos conocer su naturaleza, sus cualidades y su relación tanto con la familia humana como con la divina, o sea, con Dios. Tratemos de profundizar un poco recurriendo a los dogmas de la Iglesia Católica acerca de la Virgen María. María, Madre de Dios, el Concilio de Éfeso, del año 431, siendo Papa San Clementino I, lo define solemnemente. La Inmaculada Concepción, el Papa Pío IX, en la bula Ineffabilis Deus, del 8 de diciembre de 1854, definió solemnemente este dogma. La Asunción de María, el Papa Pío XII en la bula Munificentissimus, del 1 de noviembre de 1950, proclamó solemnemente el dogma de la Asunción de María al cielo. Por lo anterior, vemos que sus cualidades, sus dotes, su misma naturaleza no son fáciles de poder conocer, pues son dotes dadas a ella en exclusiva, por lo tanto, no tenemos forma de verlas en otras criaturas, ni estudiarlas con detenimiento, y por si fuera poco, recordemos el anuncio del ángel Gabriel. Llena de gracia, o sea, llena de Dios. Así que necesitamos entonces conocer primero a Dios, para saber de qué estaba llena la Virgen María. Recordemos que para llegar a conocer

0: poseer algo, en el sentido estricto de la palabra, tenemos que llegar a poseerlo, pues, ¿cómo puedo llegar a conocerlo si no me pertenece? Esto no es en el sentido genérico de poseer y conocer, pues ciertamente puedo conocer sin poseer, pero este conocimiento se quedará en la superficie, pues lo obtengo por medio del estudio de las características externas. Conozco los efectos, en menor detalle las causas, pero no me es dado conocer la esencia del ser. Pongamos un ejemplo. Dos personas se conocen, se tratan, congenian, salen juntos, llegan a vivir juntos, quizá por toda la vida, pero ¿esto es suficiente para conocerse en toda la extensión de la palabra? ¿Podrán saber qué piensan, qué sienten? ¿Cómo van a reaccionar ante una determinada situación? La experiencia diaria nos confirma que no es así. Un médico ha estudiado por años, ha tratado a un gran número de mujeres embarazadas, ha atendido un sinnúmero de partos, pero ¿sabrá describir con exactitud los cambios del organismo materno? Los asombrosos cambios y transformaciones que impulsan a aquel nuevo ser para crecer hasta llegar a ser un individuo completo. ¿Conocerá los pensamientos de este nuevo ser o sabrá si es que no piensa? ¿Sabrá decir algo acerca de las relaciones íntimas entre una mujer embarazada y el hijo que lleva en su seno? ¿Sabrá decir, acaso, que se siente estar embarazada? ¿Sabrá valorar realmente el dolor de la mujer a la hora de dar a luz a su hijo? La respuesta es obvia. No. En la Iglesia Católica, uno de los hombres que más ha llegado a conocer a Dios por medio de su inteligencia ha sido sin duda Santo Tomás de Aquino, el cual compuso, por medio de su brillantísima inteligencia, la Suma Teológica, que aún en la actualidad es el fundamento principal de la Iglesia. ¿Pero habrá por esto conocido a Dios? Veamos. El 6 de diciembre de 1273, fiesta de San Nicolás, tiene un éxtasis y desde ahí hasta el 6 de enero de 1274, Santo Tomás se niega a seguir escribiendo la Suma Teológica y a decir lo que lo había llevado a tomar esta decisión. Por fin, Fray Reginaldo, su compañero, conjurándolo en nombre de Dios, le pregunta el porqué de su actitud y él le contesta que después de lo que Dios le reveló el día de San Nicolás, todo lo que ha escrito le parece paja, y muere pocos días después, el 7 de marzo de 1274, sin volver a escribir más. ¿Qué pasó? Simplemente podríamos conjeturar que todo el razonamiento de su inteligencia lo llevó a un conocimiento de Dios, pero desde el punto de vista humano, no divino, no conoció a Dios en su interior divino. Por eso en el momento en que Dios se revela, todo lo escrito le parece paja. Para aclarar un poco más esto, podríamos decir en relación al ejemplo del médico, que el único que podría describir y conocer perfectamente el embarazo sería un médico femenino y que hubiera pasado por la maternidad, aunque quedaría el aspecto relacionado al hijo que se forma en su seno, pues él es ajeno a ella. Y por eso este punto quedaría sin conocerse. El conocimiento es un bien, el cual nos dará los bienes que posee el objeto de ese conocimiento. Jesús le dice a Luisa Picarreta que, para que un bien sea verdadero bien, se debe poseer por fuera y por dentro, si no es así, no se puede llamar verdadero bien. Así las cosas, tenemos que admitir que para conocer se requiere poseer, y en la medida que poseemos, conocemos, y por cuanto falta por poseer, tanta falta por conocer. Entonces, para llegar a conocer a María debemos poseerla, para de esta manera descubrir, que la animaba, qué dones poseía. Pero como se dijo anteriormente, estos dones son participación de Dios, entonces resulta que primero deberíamos poseer a Dios para luego conocer quién es la Virgen Santísima. El libro, La Reina del Cielo en el Reino de la Divina Voluntad, es un libro de meditaciones acerca de la vida de la Virgen, donde ella nos narra la historia de su vida y nos cuenta cómo fue enriquecida por Dios y cómo actuó en el transcurso de sus años teniendo en posesión estos dones divinos. Lo más excelso es que no solo nos lo quiere decir, sino que nos quiere hacer poseedores de todo lo que ella misma posee, y de esta manera llegar a conocerla por verdadera posesión, pues ella me quiere dar todo aquello que Dios le dio a ella, y se lo dio no para ella sola, sino para que nos lo participara. Y así todos poder llegar a conocerlo a él y llegar a ser uno en todos. Conferir Evangelio según San Juan, capítulo 17, versículo 21 en adelante. Fiat. Salvador Tomasini Frías. 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

0: Las 12 en punto.
1: 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Los escritos a que hacemos referencia se encuentran en 36 volúmenes, a los que el mismo Señor los tituló El Reino del Fiat Divino en medio de las criaturas, Libro de Cielo.
2: Fiat, en la voluntad de Dios. Al Reverendo Padre Michel Zamarelli. El santo querer de Dios sea nuestro beso continuo que nos transforme todo en Jesús. Muy distinguido señor teólogo, el buen Jesús nos una de tal manera en su querer que ya no nos haga recordar más de lo nuestro. Oh, cómo seremos felices, porque sentiremos en todo nuestro actuar la huella divina, sentiremos en nuestra voz el aliento de Jesús, el poder y el amor del mismo Jesús, y entonces sí podremos decirle, te amo, pero de verdad, porque en tu querer tengo también tu amor en mi poder, pero no en mí te amo, sino en tu amor, que es el único digno de ti. Y Jesús no se hará vencer en amor por la criatura, nos amará de tal manera que confundirá de amor todo aliento del corazón, todo respiro y pensamiento. Nos vendrá un te amo del dulce Jesús, y tantos vendrán luego de estos te amo que nosotros ya no podremos lograr contarlos. He aquí la respuesta. Parece que Jesús os dice, ¿quieres que te ame mucho? ¿Quieres que vuelque en ti los grandes mares de mi amor y que llegue a ser también loco por tu amor? Vive siempre en mi querer, olvidándote a ti mismo. Hazme vivir en ti y mi amor para ti llegará a no tener límite alguno. De manera que, según hagas mi querer, yo te amaré más, porque mi querer merece todo mi amor. Es más, mi amor está a la disposición de mi querer. De manera que pondré a tu disposición también todo mi amor. Oh, cuán bueno es Jesús. Si nosotros lo conociéramos, moriríamos extasiados de amor. Y Jesús, para no hacernos morir de amor, nos lo esconde en el amor. Poner en duda de que Jesús nos ama mucho es contristarlo, amargarlo. El amor llama al amor. Cuanto más creemos que Él nos ama, tanto más sentiremos necesidad de amarle, y Jesús, al verse amado, nos amará aún más. Me encomiendo a vuestras santas oraciones, la pequeña hija de la divina voluntad.

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0: La 1:03.
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0: Sexta hora. Preparación antes de la meditación. Oh Señor mío Jesucristo, postrada ante tu divina presencia, suplico a tu amorosísimo corazón que quieras admitirme a la dolorosa meditación de las 24 horas en las que por nuestro amor quisiste padecer, tanto en tu cuerpo adorable como en tu alma santísima, hasta la muerte de cruz. Ah, dame tu ayuda, gracia, amor, profunda compasión y entendimiento de tus padecimientos mientras medito esta hora. Y por las que no puedo meditar, te ofrezco la voluntad que tengo de meditarlas, y quiero en mi intención meditarlas durante todas las horas en que estoy obligada a dedicarme a mis deberes o a dormir. Acepta, oh misericordioso Señor, mi amorosa intención, y haz que sea de provecho para mí y para muchos, como si en efecto hiciera santamente todo lo que deseo practicar. Gracias te doy, oh mi Jesús, por llamarme a la unión contigo por medio de la oración. Y para agradecerte mejor, tomo tus pensamientos, tu lengua, tu corazón, y con estos quiero orar, fundiéndome toda en tu voluntad y en tu amor, y extendiendo mis brazos para abrazarte, y apoyando mi cabeza en tu corazón, empiezo. De las 10 a las 11 de la noche, sexta hora. Segunda hora de agonía en el huerto de Getsemaní.
1: Oh dulce Jesús mío, ya ha transcurrido una hora desde que llegaste a este huerto. El amor tomó la primicia sobre todo, haciéndote sufrir todo junto lo que los verdugos te harán sufrir en el curso de tu amarguísima pasión. Más aún, suplió y llegó a hacerte sufrir todo lo que ellos no podrán, y en las partes más internas de tu divina persona. Jesús mío, te veo ya vacilante en tus pasos, pero no obstante quieres caminar. Dime, oh bien mío, ¿a dónde quieres ir? Ah, ya comprendo, a encontrar a tus amados discípulos. Y yo también quiero acompañarte, para sostenerte si tú vacilas. Pero, oh Jesús mío, otras amarguras encuentra tu corazón. Ellos duermen, y tú, siempre piadoso, los llamas, los despiertas, y con paternal amor los amonestas, y les recomiendas la vigilancia y la oración. Vuelves luego al huerto, pero llevas otra herida en el corazón, y en esta herida veo, oh amor mío, todas las heridas de las almas consagradas a ti, que, o por tentación, o por estado de ánimo, o por falta de mortificación, en vez de estrecharse a ti, de velar y orar, se abandonan a sí mismas y somnolientas, en vez de progresar en el amor y en la unión contigo, retroceden. ¿Cuánto te compadezco, oh amante apasionado, y reparo por todas las ingratitudes de tus más fieles? Estas son las ofensas que mayormente entristecen a tu corazón adorable, y es tal y tan grande su amargura que te hacen delirar. Pero, oh amor mío sin límites, tu amor que te hierve en las venas vence todo y olvida todo. Te veo postrado por tierra, y oras, te ofreces, reparas y quieres glorificar al Padre en todo, por las ofensas que le hacen las criaturas. También yo, oh Jesús mío, me postro contigo, y unida a ti quiero hacer lo que haces tú. Oh Jesús, delicia de mi corazón. Veo que la multitud de todos los pecados, nuestras miserias, nuestras debilidades, los más enormes delitos, las más negras ingratitudes, te vienen al encuentro. Se arrojan sobre ti y te aplastan, te hieren, te muerden. ¿Y tú qué haces? La sangre que te hierve en las venas hace frente a todas estas ofensas. Rompe las venas y en copiosos arroyos brota afuera. Te empapa todo y corre hasta la tierra, dando sangre por ofensas, vida por muerte. Ah, ¿a qué estado te veo reducido? ¿Estás expirando ya? Oh bien mío, dulce vida mía, no te mueras. Levanta la cara de esta tierra que has mojado con tu sangre preciosísima. Ven a mis brazos y haz que yo muera en vez de ti. Pero oigo la voz trémula y moribunda de mi dulce Jesús que dice:
2: Padre, si es posible, pase de mí este cáliz.

0: las rebeliones de las criaturas. Ves por casi todas rechazado aquel hágase tu voluntad, que debía ser la vida de cada criatura. Y éstas, en vez de encontrar la vida, encuentran la muerte. Y tú, queriendo dar la vida a todas y hacer una solemne reparación al Padre por las rebeliones de las criaturas, por tres veces repites:
1: Padre, si es posible, pase de mí este cáliz. El cáliz amargo de que las almas, separándose de nuestra voluntad, se pierdan. Este cáliz es para mí muy amargo. Sin embargo, no se haga mi voluntad, sino la tuya.
0: Pero mientras dices esto, es tal y tan grande la amargura que te reduce al extremo, te hace agonizar y estás a punto de dar el último respiro. Oh Jesús mío, bien mío, ya que estás en mis brazos, yo también quiero unirme contigo. Quiero repararte y compadecerte por todas las faltas, por todos los pecados que se cometen contra tu santísimo querer, y suplicarte que yo siempre haga todo en tu santísima voluntad, que tu voluntad sea mi respiro, mi aire, que tu voluntad sea mi latido, sea mi corazón, mi pensamiento, mi vida y mi muerte. Pero ah, no te mueras. ¿A dónde podré ir sin ti? ¿A quién me volveré? ¿Quién me ayudará? Todo acabaría para mí. Ah, no me dejes. Tenme como quieras, como a ti más te plazca, pero tenme contigo, siempre contigo. Que jamás suceda que ni por un instante me quede separada de ti. Es más, déjame endulzarte, repararte y compadecerte por todos, porque veo que todos los pecados de todas las especies pesan sobre ti. Por eso, amor mío, beso tu santísima cabeza. Pero, ¿qué veo? Todos los malos pensamientos, y tú sientes su horror. Cada pensamiento malo es una espina para tu sacratísima cabeza, que te hiere acerbamente. Ah, no se podrán comparar con la corona de espinas que te pondrán los judíos. ¿Cuántas coronas de espinas te ponen en tu adorable cabeza los malos pensamientos de las criaturas? Tanto que la sangre te brota por todas partes, de la frente y hasta de entre los cabellos. Jesús, te compadezco y quisiera ponerte otras tantas coronas de gloria. Y para endulzarte te ofrezco todas las inteligencias de los ángeles y tu misma inteligencia para ofrecerte una compasión y una reparación por todos. Oh Jesús, beso tus ojos piadosos y en ellos veo todas las malas miradas de las criaturas que hacen correr sobre tu rostro lágrimas de sangre. Te compadezco y quisiera endulzar tu vista poniéndote delante todos los gustos que se puedan encontrar en el cielo y en la tierra. Jesús, bien mío, beso tus sacratísimos oídos. Pero, ¿qué escucho? En ellos oigo el eco de las horrendas blasfemias, los gritos de venganza y de maledicencia. No hay ni una voz amante y dulce que resuene en tus sacratísimos oídos. Oh amor insaciable, te compadezco y quiero consolarte haciendo resonar en ellos todas las armonías del cielo, la voz dulcísima de tu querida mamá, los encendidos acentos de la Magdalena y de todas las almas que te aman.

0: Jesús, vida mía, un beso más encendido quiero poner en tu rostro, cuya belleza no tiene par. Ah, este es el rostro ante el cual los ángeles no se atreven a levantar la mirada, y es tal y tanta su hermosura que a ellos los arrebata, pero que las criaturas sí se atreven a ensuciarlo con salivazos, a golpearlo con bofetadas y a pisotearlo bajo los pies. Amor mío, qué osadía. Quisiera gritar fuertemente para ponerlos en fuga. Te compadezco. Y para reparar estos insultos me dirijo a la Trinidad Sacrosanta para pedir el beso del Padre y del Espíritu Santo y las inimitables caricias de sus manos creadoras. Me dirijo también a la Mamá Celestial para que me dé sus besos, las caricias de sus manos maternas y sus profundas adoraciones. Me dirijo también a todas las almas consagradas a ti y te lo ofrezco todo para repararte por las ofensas hechas a tu santísimo rostro. Dulce bien mío, beso tu dulcísima boca, pero la siento amargada por las horribles blasfemias, por las náuseas de la gula y de las embriagueces, por las conversaciones obscenas, por las oraciones mal hechas, por las malas enseñanzas y por todo lo malo que hace el hombre con la palabra. Jesús, te compadezco. Y quiero endulzarte la boca, para lo cual te ofrezco todas las alabanzas angélicas y el buen uso de la palabra que hacen tus hijos. Oprimido amor mío, beso tu cuello, y ya lo veo atado con las sogas y las cadenas de los apegos y los pecados de las criaturas. Te compadezco. Para aliviarte te ofrezco la unión inseparable de las divinas personas. Y yo, fundiéndome en esta unión, extiendo a ti mis brazos y formando en torno a tu cuello dulces cadenas de amor, quiero alejar de ti las ataduras de los apegos que casi te ahogan. Y para endulzarte te estrecho fuerte a mi corazón. Fortaleza divina, beso tus santísimos hombros y los veo lacerados. Veo tus carnes arrancadas a pedazos por los escándalos y los malos ejemplos de las criaturas. Te compadezco y para aliviarte te ofrezco tus santos ejemplos y los ejemplos de la mamá y reina y los de todos tus santos. Y yo, Jesús mío, haciendo correr mis besos en cada una de estas llagas, quiero encerrar en ellas las almas que por motivo de escándalo han sido arrancadas de tu corazón. Y quiero así sanar las carnes de tu santísima humanidad. Fatigado, Jesús mío, beso tu pecho y lo veo herido por las frialdades, por las tibiezas, por las faltas de correspondencia y por las ingratitudes de todas las criaturas. Te compadezco y para endulzarte te ofrezco el recíproco amor del Padre y del Espíritu Santo, la perfecta correspondencia entre las tres divinas personas. Y yo, oh Jesús mío, sumergiéndome en tu amor, quiero ser defensa para impedir estas heridas que las criaturas te causan con sus pecados. Y tomando tu amor, quiero con él herirlas, para que ya no se atrevan a ofenderte nunca más. Y quiero derramarlo en tu pecho para endulzarte y sanarte. Oh Jesús mío, beso tus manos creadoras, y veo todas las malas acciones de las criaturas, que como otros tantos clavos traspasan tus manos santísimas de modo que no quedas tú crucificado solo con 3 clavos, como sobre la cruz, sino por tantos clavos por cuantas son las obras malas que hacen las criaturas. Te compadezco, y para endulzarte te ofrezco todas las obras santas, el valor de los mártires al dar su sangre y su vida por tu amor. Y quisiera también, Jesús mío, ofrecerte todas las buenas obras, para quitarte todos los clavos de las obras malas. Jesús, beso tus pies santísimos, siempre incansables en la búsqueda de las almas, y veo que en ellos encierras todos los pasos de las criaturas, pero muchas de ellas sientes que te escapan, y tú quisieras tomarlas a todas. Por cada uno de sus malos pasos, tú te sientes traspasado por un clavo y quieres servirte de todos estos clavos para clavarlas en tu amor. Y tal y tan intenso es el dolor que sientes y el esfuerzo que haces por clavarlas a tu amor que te estremeces todo. Oh Jesús, te compadezco. Y para consolarte te ofrezco los pasos de todas las almas fieles que exponen su vida por salvar almas. Oh Jesús, beso tu corazón y veo que sigues agonizando, no por lo que te harán sufrir los judíos, no, sino por el dolor que te causan todas las ofensas de las criaturas. En estas horas quieres dar el primer lugar al amor, el segundo lugar a todos los pecados por los cuales expías, reparas, glorificas al Padre y aplacas a la divina justicia, y el tercer lugar a los judíos. Y con esto me das a entender que la pasión que te harán sufrir los judíos no será sino la sombra de la doble pasión amarguísima que te hacen sufrir el amor y el pecado. Y por esto es por lo que yo veo concentrado en tu corazón la lanza del amor, la lanza del pecado, y esperas la tercera lanza, la lanza de los judíos. Y tu corazón sofocado por el amor sufre contracciones violentas, afectos impacientes de amor, deseos que te consumen, latidos de fuego que quisieran dar vida a cada corazón. Y precisamente es aquí, en tu corazón, donde sientes todo el dolor que te causan las criaturas, las cuales con sus malos deseos, con sus desordenados afectos, con sus latidos profanados, en vez de querer tu amor, buscan otros amores. Jesús mío, oh cuánto sufres. Te veo desfallecer, sumergido por las olas de nuestras iniquidades. Te compadezco y quiero endulzar la amargura de tu corazón triplemente traspasado, ofreciéndote las dulzuras eternas y el amor dulcísimo de la mamá querida. Y ahora, oh Jesús, haz que mi pobre corazón tome vida de este corazón tuyo, para que no viva más que con tu solo corazón. Y en cada ofensa que recibas, mi corazón se encuentre siempre preparado para ofrecerte un consuelo, un alivio, un acto de amor ininterrumpido.
1: Ofrecimiento después de cada hora. Amable Jesús mío, tú me has llamado en esta hora de tu pasión a hacerte compañía y yo he venido. Me parecía sentirte angustiado y doliente que orabas, que reparabas y sufrías, y que con las palabras más elocuentes y conmovedoras suplicabas la salvación de las almas. He tratado de seguirte en todo y ahora teniendo que dejarte por mis habituales obligaciones, siento el deber de decirte gracias y te bendigo. Sí, oh Jesús, gracias, te repito mil y mil veces, y te bendigo por todo lo que has hecho y padecido por mí y por todos. Gracias y te bendigo por cada gota de sangre que has derramado, por cada respiro, por cada latido, por cada paso, palabra y mirada, por cada amargura y ofensa que has soportado. En todo, oh Jesús mío, quiero besarte con un gracias y un te bendigo. Ah, Jesús, haz que todo mi ser te envíe un flujo continuo de gratitud y de bendiciones, de manera que atraigas sobre mí y sobre todos el flujo continuo de tus bendiciones y de tus gracias. Ah, Jesús, estréchame a tu corazón y con tus manos santísimas séllame todas las partículas de mi ser con un te bendigo tuyo, para hacer que no pueda salir de mí otra cosa sino un himno de amor continuo hacia ti. Dulce amor mío, debiendo atender a mis ocupaciones, me quedo en tu corazón. Temo salir de él, pero tú me mantendrás en él, ¿no es cierto? Nuestros latidos se tocarán sin cesar, de manera que me darás vida, amor y estrecha e inseparable unión contigo. Ah, te ruego, dulce Jesús mío, si ves que alguna vez estoy por dejarte, que tus latidos se sientan más fuertemente en los míos, que tus manos me estrechen más fuertemente a tu corazón, que tus ojos me miren y me lancen saetas de fuego, para que, sintiéndote, me deje atraer a la mayor unión contigo. Oh Jesús mío, mantente en guardia para que no me aleje de ti. Ah, bésame, abrázame, bendíceme y haz junto conmigo lo que debo ahora hacer.
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1: Las 2 en punto.
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2: Medicina para los que sufren. 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Dichosos los que lloran, porque hallarán consuelo. Muchas personas que no tienen una formación cristiana creen que algunas enseñanzas de Jesús son una locura. Sobre todo, esta, dichosos los que lloran. Realmente, a nadie nos gusta el dolor, a nadie nos gusta estar enfermos, a nadie nos gusta sufrir. Pero a pesar de su ingrato disfraz, las tribulaciones y las adversidades de la vida nos dan la oportunidad de encontrar el premio más grande que un ser humano puede aspirar en este mundo. Encontrarnos con el mismo Dios Todopoderoso. Cuando todo está bien, en épocas de paz, muy pocos son los que desean caminar junto al Señor y cumplir sus mandamientos. Pero en esas etapas de la vida, cuando el dolor abruma, cuando el peso de la enfermedad es intolerable, cuando nos hundimos en la tristeza o en la depresión, entonces sí, muchos son los que en su afán desesperado de escapar de sus garras, se encuentran con ese Dios que puede hacer posible todo lo que al ser humano le resulta imposible. Ese Dios que es fuente de vida, fuente de salud, fuente de todo lo bueno. Llegando a comprender, en medio de sus lágrimas, las palabras de Jesús, busca primero el reino de Dios y todo lo demás te vendrá por añadidura. Es entonces, cuando nuestro dolor, cuando nuestro sufrimiento y nuestras lágrimas derramadas adquieren un valor que jamás nos hubiéramos imaginado. Esto es tan cierto, que la sabiduría popular ha estampado esta frase irrefutable: no hay mal que por bien no venga. Cuando el ser humano, en medio de su sufrimiento, se encuentra con Dios, descubre que Él no es ese tirano castigador, cruel y vengativo, inventado por alguna mente trastornada, sino ese Padre bueno y misericordioso, dispuesto a perdonar 70 veces 7 y muchísimas veces más, de ser necesario. Jesús enfatiza: si ustedes que son malos saben dar a sus hijos cosas buenas, con mayor razón, Dios que es un Padre infinitamente más bondadoso. Aunque no te guste, siempre serás mejor luego de haber sufrido. El propósito de las experiencias dolorosas no es hacerte sufrir. Su propósito es hacerte madurar, mostrarte dónde estás fallando. Siempre, absolutamente siempre, serás mejor luego que el infortunio te haya visitado. Frecuentemente, la enfermedad o el dolor en cualquier forma se convierten en tus mayores maestros. Te proporcionan profundidad, humildad y compasión. Muchas veces, una gran dificultad o una tragedia terrible son solamente disfraces de las maravillosas oportunidades que te quiere dar la vida, y es la forma como reacciones ante esas situaciones lo que harán de ti una persona dichosa o infeliz. Detrás de los cuerpos enfermos, de las caras demacradas, de las lágrimas derramadas a raudales, se encuentran espíritus fortaleciéndose, mentes aprendiendo nuevas y mejores maneras de vivir, almas purificándose para ocupar un lugar privilegiado en el cielo. Comprender que Dios es amor es la mejor medicina que existe en este mundo para aliviar las enfermedades del cuerpo y del alma. Ese Dios colérico, ese Dios capaz de sentir ira, capaz de sentir rencor, capaz de vengarse, de castigar con penas eternas y espantosas, es solo un Dios creado por la limitada mente humana. Si tú crees que Dios es así, realmente, eso será Él para ti. Y si tienes la idea de un Dios cruel e injusto, toda tu vida tropezarás con la injusticia y la crueldad, pero no porque Dios te da eso, sino porque tu mente crea esas circunstancias adversas. Pero si piensas en un Dios infinito, inteligente, amoroso, todopoderoso, paciente, todo amor, así se manifestará Él en tu vida. Acepta las cosas que te suceden sabiendo que son permitidas por Dios para tu más grande bien. Tú no puedes detener el tiempo, no puedes evitar la muerte de un ser querido, no puedes cambiar las limitaciones de tu cuerpo. Ante todo ello aprende a decir, hágase Señor tu voluntad. Entonces sí, sabrás lo que es la paz. Los miembros de Alcohólicos Anónimos, al respecto, tienen esta linda oración. Señor, dame la gracia de cambiar lo que puede cambiarse, de aceptar lo que no puede ser de otra manera, y sabiduría para conocer la diferencia. Tú puedes tener una enfermedad crónica, pero a pesar de ello vivir en paz, siempre y cuando aceptes en el nombre de Dios lo que te pasa. Inmediatamente luego de que ha muerto un ser querido, o cuando estás muy enfermo, realmente no puedes estar feliz, pero sí puedes estar en paz. Puede haber dolor y lágrimas, pero cuando abandonas la lucha y la resistencia, a pesar del dolor, sentirás una profunda serenidad, una quietud, una presencia sagrada. Si te dedicas a luchar contra lo que te está sucediendo, si constantemente te dedicas a preguntarte, ¿hasta cuándo durará esto?, tus problemas, tus dolores o tus molestias se volverán insoportables. Cuando aceptes en el nombre de Dios las cosas que no puedes cambiar, serás testigo de verdaderos milagros. Cuando te encuentres inmerso en una situación desagradable o dolorosa, pregúntate, ¿puedo hacer algo para cambiar, mejorar o apartarme de esto? Si es así, ponte en acción y haz todo y de la mejor manera lo que puedas hacer. No te concentres en las 100 cosas que podrías hacer en el futuro, sino en la única que puedes hacer ahora. Pero si por cualquier motivo no puedes hacer nada, acepta lo que te pasa sin renegar ni lamentarte, con la seguridad que Dios lo ha permitido para tu más grande bien. Entonces se terminará todo sufrimiento y podrás sentir esa paz que sobrepasa todo entendimiento. Cuando tú aceptes las cosas tal y como se presenten, las condiciones generales de tu vida mejorarán en gran medida y las cosas, las personas o las condiciones que necesitas para ser feliz te llegarán sin mayor esfuerzo. Frente a cualquier tribulación que te suceda, aprende a decir: Señor y Dios mío, relaja mis nervios, sosiega mi espíritu, suelta mis tensiones, inunda mi ser con tu presencia. Deposito en tus manos mis problemas, mis fatigas, mis luchas y mis enfermedades, con la absoluta seguridad que todo lo que tú permites es solo para mi más grande bien. Gracias, Señor. Hagas lo que hagas, siéntete tranquilo y disfruta de cualquier cosa que hayas escogido, sin censuras ni remordimientos. Si hay algo que deberías estar haciendo en este momento, pero no lo haces, levántate y hazlo ahora mismo. Pero si por cualquier motivo no puedes hacerlo, acepta completamente tu inactividad, tu pereza o tu pasividad, si esa es tu elección, pero goza de ella, no te sientas culpable ni con remordimientos. Sé todo lo perezoso e inactivo que puedas. Si descansas completa y conscientemente, pronto te restablecerás y saldrás de ese estado. Y si no, no pasa nada. Frente a las tragedias que te ocurran, tienes dos opciones, o te resistes o te entregas. Imagínate que tú has sido sentenciado a cumplir una condena en una cárcel. No tienes más alternativas, o te dedicas a quejarte y a lamentarte, en este caso lo más seguro es que caigas en depresión. O puedes aceptar tu situación y buscar algo para hacer más llevadera tu estadía en ese lugar. Se sabe que muchas personas dentro de las prisiones han encontrado el propósito de su vida, se han convertido en escritores, en predicadores, en artistas, en deportistas. Igual sucede con todas las demás circunstancias de la vida. Aceptar no significa dejar de hacer planes o iniciar acciones positivas para cambiar tu situación. Por ejemplo, si estás enfermo no vas a decir, así me siento feliz y no quiero sanarme. De ninguna manera. No necesitas engañarte, sino reconocer tu situación y sin renegarte, sin desesperarte, sin resistirte al momento presente, hacer todo lo posible para obtener tu sanción. O sea, ves claramente lo que debes hacer y actúas, en vez de maldecir, enfurecerte, lamentarte o irritarte. La actividad es la mejor medicina contra todos los males del cuerpo y del alma. La actividad y la tristeza nunca pueden estar juntas. Cuando tú estás totalmente empeñado en alguna actividad, no tienes tiempo para lamentaciones ni remordimientos. Por todo esto, en medio de tus contrariedades y tribulaciones, busca algo a qué dedicarte. Pídele luz y dirección a Dios para descubrir qué puedes hacer. Pídele también fuerzas para no desanimarte. Dile: Señor, dame la gracia de ofrecerte mi labor diaria realizada con apasionamiento y optimismo, como una demostración del profundo amor que te tengo. Que mi trabajo, hecho con todo mi cariño, se convierta en la más bella oración que pueda ofrecerte. Condúceme de la mano a fin de que sepa utilizar de la mejor manera mis energías, para el bienestar de mis seres queridos y de mí mismo, Señor. Dame la fuerza y la capacidad que necesito para seguir adelante sin desmayar. Gracias, bendito Padre. Cuando te esfuerces en ser mejor de lo que eres, todo a tu alrededor se volverá mejor también. Nunca te acuestes a dormir sin haber hecho un bien a tu prójimo, aunque sea algo tan pequeño como dar abrazo o un saludo, si no tienes otra cosa que dar. Aprende a sentir piedad, paciencia y amor por todos los seres vivos, y no dejes pasar ni un día sin hacer el bien a alguien, porque

prometo hacer del amor mi arma más poderosa y contemplar todas las cosas con amor. Que todo esto sea así, para la mayor gloria y honra de tu precioso nombre. Reduce tu vida a este momento y serás inmensamente feliz. El ahora se llama presente porque es un regalo de Dios. El ahora es el regalo más precioso que tienes. Tu vida es ahora. El ahora es el camino estrecho del que nos hablaba Jesús. Camino que nos conduce a la verdadera felicidad. En relación al futuro, Jesús dice, ¿por qué están siempre inquietos? ¿Puede la preocupación añadir un solo día a su vida? No se preocupen por el día de mañana, bástale a cada día su propio afán. Y en relación al pasado dice, el que pone su mano en el arado y mira para atrás, ese no es digno de seguirme. Estas frases son toda la instrucción que necesitas para dejar de sufrir. Haz el siguiente experimento. No pienses en nada, solo disfruta de todo lo que te trae el momento presente. Vas a darte cuenta que esto te produce una tremenda satisfacción. Trata de vivir en el presente todo el tiempo y en todo lo que hagas, incluso en las tareas más sencillas y rutinarias. Por ejemplo, si estás lavando platos, pon atención a tu respiración, pon atención a cada movimiento de tu cuerpo, a lo que ves, oyes y sientes en ese exacto momento. Esto te dará una agradable sensación de paz interior. Si te cuesta enfrascarte en el presente, dile al Señor: Padre amado, tranquiliza mi mente y mi espíritu para vivir solo este momento. Creador mío, aleja de mí todo pensamiento, toda agitación, toda ansiedad que no me permiten enfrascarme completamente en el ahora. Enséñame a controlarme, Señor. El secreto de la felicidad está en el presente. Si prestas atención al presente, podrás mejorarlo, y si mejoras el presente, lo que sucederá después también será mejor. Jamás transformes el pasado o el futuro en un problema psicológico. Por ejemplo, si cometiste algún error en el pasado y aprendes de él ahora, estás usando bien ese recuerdo. Pero, si te quedas mentalmente en el error y dejas aflorar la autocrítica, el remordimiento o la culpa, estás convirtiendo el error cometido en una molestia, en una carga pesada y dañina. Olvídate del pasado y deja que Dios se ocupe del futuro. Él es más sabio que tú para enfrentarlo. Nada es eterno, después de la tempestad vuelve la calma. La vida tiene sus ciclos. Hay épocas de riqueza y épocas de pobreza, épocas de enfermedad y épocas de salud, épocas de tristeza y épocas de alegría. Mientras vivas, tendrás periodos en los cuales todo te irá bien, pero también tiempos en los que todo parecerá estar estancado, tiempos en los cuales no lograrás nada. Hay ciclos grandes y ciclos cortos. Un ciclo puede durar desde unas horas hasta varios años. Los ciclos de energía baja son necesarios para la regeneración de tu cuerpo. Cuando tú no los aceptas y luchas para que las cosas se pongan a tu gusto, la inteligencia de tu organismo, como una medida autoprotectora, produce una enfermedad, con el fin de forzarte a detenerte, para que de este modo tenga lugar dicha regeneración. Pero si aceptas lo que te ocurre, confiando en que Dios todo lo permite para tu más grande bien, el ciclo negativo pasará antes de lo que te imagines, sin ocasionarte mayor dolor ni sufrimiento. Por lo tanto, no te atormentes si estás hundido en la marea baja de un fracaso tras otro, o de una tristeza tras otra, pues todo viene y todo pasa, y lo que estás viviendo en este momento, pasará también. No importa la gravedad de tu enfermedad, para Dios no hay imposibles. Una enfermedad puede ser incurable solamente desde el punto de vista humano, pero el poder de la fe puede obrar cualquier milagro. Esto es posible si tú no le cierras el paso con tus falsas creencias, miedos, temores, afirmaciones negativas, etc. Cuando estés enfermo, no pienses que has fracasado. No le culpes a Dios por lo que te está ocurriendo, ni te culpes a ti mismo. Todo eso es luchar contra algo que no depende de ti. Si tienes una enfermedad grave, úsala para crecer espiritualmente. Retira el tiempo de la enfermedad. No le des ni pasado ni futuro. Vive plenamente consciente del momento presente y verás ocurrir milagros. Cuando el peso de tu enfermedad te agobie, haz esta oración: Dios mío, en tus manos me abandono para que hagas con mi vida lo que más convenga. Por todo lo que hagas en mí,
te doy infinitas gracias, porque yo sé que tú todo lo permites para mí.

0: más grande bien. Dame fortaleza, Señor, para cruzar este desierto con valentía. Aparte de esto, no deseo nada más, mi Señor. Me pongo en tus manos, con infinita confianza, porque tú eres mi Padre. Tómame con tu bondad, con tu dulzura, con tu amor. Tómame, Señor, con tu poder, con tu misericordia, con tu grandeza. Confía verdaderamente en Dios y alcanzarás todo lo que le pidas. Tú alcanzarás la sanación de todas tus enfermedades solamente cuando pongas tu fe en Dios, más que en tu enfermedad. Tú confías verdaderamente en Dios cuando dejas de estar dando y cavando en tu problema y pones tu mente en el Señor, recordando que Él es todopoderoso. Tú confías en Dios cuando tienes la certeza que Él está ahí presente para escucharte y para cumplir lo que le pides. Si le das más importancia al microbio, a la enfermedad, al dolor, estos crecerán y se afianzarán en ti, convirtiéndote en una cosa dolorida, quejosa, atemorizada y empobrecida. Cuando estés enfermo, ora así: Señor, yo sé que tú lo puedes todo y que no hay nada imposible para ti. Desde lo profundo de mi ser te ruego, devuélveme la salud. Quienes están en el sepulcro no pueden alabarte. Los muertos no pueden darte gloria, ni pueden esperar tu fidelidad. Solo los que viven pueden alabarte, como yo lo hago hoy. Señor, realiza ahora en mi vida tus grandes acciones de otros tiempos, para que yo también las conozca. Oh, Dios mío, muéstrame tu compasión. Mientras oras, imagínate que el Espíritu Santo está en esa parte afectada de tu cuerpo, sanándote. Trata de sentir todas las sensaciones posibles, incluso las de dolor, con toda intensidad. Y siempre que te duela o recuerdes tu afección, di: Espíritu Santo, gracias, porque me estás renovando, gracias porque me estás sanando. Pon en práctica este consejo y serás testigo de cosas maravillosas. Cuando tú deseas algo fervientemente, todas las fuerzas naturales y espirituales se ponen de acuerdo para ayudarte a conseguirlo. Dios te dio libre albedrío, o sea, libertad de elección. Por lo tanto, de ti depende elegir la clase de vida que quieras vivir. Nadie tiene poder contra tu libre albedrío, porque Dios te dio potestad absoluta sobre tu mente. Tú puedes pensar lo que quieres. Nadie puede obligarte a pensar lo que tú no quieres. Si escoges ser positivo, obtendrás todo lo que a él pertenece. Pero si escoges ser negativo, obtendrás también lo que a él le corresponde. Por lo dicho, no te inquietes pensando que tu comportamiento puede ser causado por traumas o complejos adquiridos en tu niñez y guardados en tu subconsciente. No te tortures tampoco pensando que estás marcado por una herencia negativa. Recuerda que Dios te dio poder para dominar tu mente y para construir el futuro que más te agrade. Solo de ti depende decidir lo que llegues a ser. Cuando tú tomas una decisión, te sumerges en una corriente poderosa que te lleva a lugares que nunca soñaste ni te imaginaste. Una de las más grandes decisiones que puedes tomar en la vida es dejar la tristeza para vivir con alegría. Cuando tú dejes a un lado la tristeza para convertirte en una persona alegre, a más de ganarte el aprecio de quienes te rodean, le harás un tremendo favor a tu cuerpo. Pues tus órganos funcionarán normalmente, tu corazón latirá con regularidad, tu hígado actuará con eficacia, respirarás bien, tu sangre circulará perfectamente y permanecerá bien oxigenada. Todo tu cuerpo reflejará salud y belleza, en suma, gozarás de una vida más saludable y feliz.
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1: Las 3 en punto.
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2: Ven Espíritu Divino, manda tu luz desde el cielo. Padre amoroso del pobre, don en tus dones espléndido. Luz que penetra las almas, fuente del mayor consuelo. Ven, dulce huésped del alma, descanso en nuestros esfuerzos. Tregua en el duro trabajo, brisa en las horas de fuego. Gozo que enjuga las lágrimas y reconforta en los duelos. Entra hasta el fondo de mi alma, divina luz, y enriquécenos. Mira el vacío del hombre, si tú le faltas por dentro. Mira el poder del pecado, cuando no envías tu aliento. Riega la tierra en sequía, sana el corazón enfermo. Lava las manchas, infunde calor de vida en mi hielo. Doma el espíritu indómito, guía al que tuerce el sendero. Reparte tus 7 dones según la fe de tus siervos. Por tu bondad y tu gracia, dale al esfuerzo su mérito. Salva al que busca salvarse y danos tu gozo eterno. Amén. Augusta, reina de los cielos, maestra de los ángeles, vos que habéis recibido de Dios el poder y la misión de aplastar la cabeza de Satanás, humildemente os pedimos envíes las legiones celestiales, para que bajo vuestras órdenes persigan a los demonios, los combatan en todas partes y repriman su audacia. ¿Quién como Dios, oh buena y cariñosa Madre, vos seréis siempre la razón de nuestro amor y de nuestra esperanza? Oh Divina Madre, enviada a los santos arcángeles, santos ángeles, a guardarnos y a defendernos y a rechazar muy lejos de nosotros al cruel enemigo. Oh santos arcángeles, santos ángeles, guardadnos y defendernos. Amén. Nos sellamos y nos cubrimos con la sangre preciosa de nuestro Señor Jesucristo, en nombre del Padre, del Hijo y del Espíritu Santo. Amén. Bueno, buenas tardes, queridos hermanos y hermanas. Para nosotros es un privilegio. Hoy estamos transmitiendo por la radio. 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Claro, hay que tener internet, ¿no? Desde luego, en su celular, porque es una transmisión vía internet. Entonces, hoy, por ejemplo, estamos ya grabando esta reunión de este lunes. ¿Por qué? Porque pensamos que también lo que Dios nos inspira cada lunes sea conocido en el mundo, ya que la Divina Voluntad es la opción para estos tiempos tan difíciles que vive la humanidad. El peligro de una tercera guerra mundial, la falta de buenos propósitos. Como dice la Biblia, al final de los tiempos la caridad se enfriará. En nuestro país, lamentablemente, tenemos muchos problemas. Ahora mismo está una situación económica muy crítica y política, además. Entonces, con estas reflexiones de la Divina Voluntad, uno puede solucionar todos los problemas. Ya les he dicho en otras oportunidades, yo mismo he confirmado lo que le dice Jesús a Luisa Picarreta. Si tienen fe, si me creen y viven mi divino querer, constatarán. Él usa una palabra italiana, tocarán con la mano. Tocarán con la mano lo que yo les he prometido. Les he contado que últimamente tuve dos gracias especiales en la parte económica. Ahí en Ibarra, cuando estábamos abriendo una nueva, refaccionando una sucursal de Ibarra, necesitábamos más de $6,000. ¿Y qué hice? Unirme a Jesús, como lo dicta a Luisa Picarreta. Hay que unirse a Jesús. ¿Para qué? Para con Él tener sus atributos divinos y poder alcanzar la solución a tus problemas temporales y eternos. Y si así, como nos enseña Jesús, me uní a Jesús y con todos los hijos suyos que necesitan estos medios económicos, le alabé al Padre Celestial, dándole gracias por la vida de cada uno de los hijos suyos que están pasando necesidades económicas. Luego, ¿qué hice? Pedí perdón por tantos hijos suyos que le ofenden con la falta de fe o que recurren a medios ilícitos para solucionar sus problemas económicos. Y eso es una ofensa. Primero, la falta de fe, porque buscamos soluciones humanas que no nos pueden ayudar, pero ¿quién nos puede ayudar de a de veras? Es Jesús, si es que tienes fe. Y luego ya viene simplemente la gracia que uno quiere obtener. Entonces, ¿qué hice ahí? En la parte final ya, y por los méritos de Jesús y la intercesión de la siempre Virgen María. ¿Por qué le nombro a la Virgen María? Porque ella es la gran intercesora. En las bodas de Caná, cuando no había vino, la Virgen María, que estaba presente, vio esa necesidad y fue a solicitarle a su hijo que haga un milagro. aunque no era la hora, para manifestar ya su apostolado, su vida divina, Jesús, que nada le niegue a su madre, hizo el milagro de la conversión de un agua simple, hasta sucia, dicen las revelaciones privadas, le convirtió en un vino delicioso que nunca habían tomado los invitados. Y entonces decía, por la intercesión de la Virgen María, tomo tu atributo divino de tu providencia. ¿Por qué? Porque el Señor es providente, es uno de los atributos que Él tiene para sus hijos. Entonces sabía yo con fe que Él me iba a suplir esa necesidad económica. Y no pasó más de unos 10, 12 días y me llegó un cheque casi por el mismo valor de lo que necesitaba. Y lo que hice fue arrodillarme ante el Señor y decirle: gracias, Señor, porque tú me has dado una demostración de que eres poderoso y providente. Y hace poco estamos fundiendo un piso de una de las bodegas. También el presupuesto es un poco alto, es más de $5,000, y siempre hay escasez.

al pie de la letra lo que nos ofrece el Señor a través de los escritos. Entonces, qué lindo ahora que estamos ya en esta época tan maravillosa que hemos vivido ayer, por ejemplo, el Corpus Christi. Qué bueno meditar sobre este gran prodigio del cuerpo y la sangre que nos da Jesús en la Eucaristía. Entonces, por favor, les invito a que abran sus Biblias. Vamos a meditar el Evangelio de San Marcos, capítulo 14. A los que nos puedan oír por la radio, me identifico. 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Y un libro maravilloso, La Reina del Cielo en el Reino de la Divina Voluntad. Ahí la Virgen María también como que nos enseña, como una maestra, porque ella también vivió la Divina Voluntad a su plenitud, y cada lección, son 31 lecciones para meditar, sobre todo en el mes de mayo, pero se puede también hacerlo en cualquier día. Hoy, en esta transmisión, vamos al final de la meditación del Evangelio, vamos a meditar una lección de la Reina del Cielo sobre lo que constituyó la visitación que ella hizo a su prima Isabel. Entonces vamos a abrir la Santa Biblia en el Evangelio de San Marcos, que es el Evangelio de hoy, perdón, el de ayer, capítulo 14. Evangelio de San Marcos, capítulo 14, versículos 22 al 25, página 1259 en la Biblia que ustedes tienen en sus manos. Evangelio de San Marcos, capítulo 14, versículos 22 al 25. Página 1259 y 60. Nos ponemos de pie por la señal de la Santa Cruz de nuestros enemigos. Líbranos, Señor Dios nuestro, en nombre del Padre, del Hijo y del Espíritu Santo. Amén. Cuando estaban comiendo, tomó pan y después de bendecir, lo partió y dio a ellos diciendo: tomad, este es el cuerpo mío. Tomó un cáliz, dio gracias, se lo entregó, bebían todos de él y les dijo: esta es la sangre mía de la alianza, la que va a ser derramada por muchos. En verdad os digo que no beberé ya del fruto de la vid hasta el día aquel en que lo beba nuevo en el reino de Dios. Palabra de Dios. Gloria a ti, Señor Jesús. Bueno, entonces vamos a hacer una meditación sobre la Eucaristía. Realmente es un regalo de Dios esto que nos deja Jesús antes de partir, porque Él, por amor, se queda en la Eucaristía. Todo un Dios se queda un pedacito de pan y un poco de vino. ¿Para qué? Para que si nosotros tenemos

0: Tenemos fe. Cada vez que comulgamos, ya es Jesús que está en nosotros. Y con Él tenemos esa paz, ese consuelo, esa presencia divina que necesitamos. Él mismo nos dice, cuando estéis afligidos, cansados, venid a mí, que yo os haré descansar. Y ha sido también una fuente de gracias y de bendiciones para mucha gente. Por ejemplo, ¿cuántos milagros se han producido con la Eucaristía? Inclusive para los incrédulos, que a veces dudamos de que no está presente el Señor con su cuerpo, sangre, alma y divinidad. Yo mismo, cuando personalmente le buscaba al Señor, recorrí muchos países para hacer un libro sobre las apariciones de Jesús y la Virgen en el mundo, y me tocó ir a Lanciano, a un pueblito de Italia, donde se produjo un milagro espectacular con un sacerdote que no creía ya en la presencia de Jesús en la Eucaristía. Como está pasando ahora, lamentablemente, ya en algunos sacerdotes y laicos no creen que está Jesús presente. Pero para demostrarnos una vez más que sus palabras y sus promesas son ciertas, tiene que hacer milagros a los incrédulos para que nos convenzcamos de lo que Él, tengamos el pleno convencimiento de que Él está vivo. Y este sacerdote que dudaba de la presencia real de Jesús, ya no creía la presencia de la vida de Jesús en la hostia, hizo una peregrinación pidiéndole a la Virgen que le recupere la fe, porque ya no creía en este hecho sobrenatural. Y él fue recorriendo algunos pueblos y llegó a Lanciano, y ahí pidió permiso para celebrar la Santa Misa. Y cuando celebraba la misa, en el momento de la consagración, cuando decía, tomad y comed, esto es mi cuerpo, y tomad y bebed, este es el cáliz de mi sangre, sangre de la nueva alianza que será derramada por muchos para el perdón de los pecados. Haced esto en conmemoración mía. Oh sorpresa, pronunciando estas palabras, comienza a ver que de la hostia brotaba sangre. Y él y los feligreses que estaban presentes se asombraron al ver tan milagro prodigioso. Y no solamente que la sangre se vertió, sino que después se formó un pedazo de carne. Entonces, este padre, sorprendido, tuvo que poner ese pedazo de carne en un recipiente y la sangre en unos vasitos, hasta que se comunique al obispo y compruebe con su presencia de que este milagro se había dado en estas circunstancias. Le estoy narrando de que este milagro se produjo, pero cientos de años. Me parece que era el año 720, no estoy muy seguro, donde no había siquiera los medios modernos que tenemos ahora de refrigeración, o como antes se conservaba la carne con sal, nada de eso. Se mantuvo intacto, incorruptible, ese pedazo de carne y esa sangre. Lo dejaron ya en un sagrario, y hacían este homenaje a adoración privadamente, pero hasta que después tuvieron que dar a conocer al pueblo. Y después se extendió el conocimiento a nivel mundial. Y yo tuve el privilegio de hace muchos años atrás, cuando estaba en Italia, de irme a Lanciano, porque me habían hablado de este milagro. Y hay un padre franciscano al que le pedí que me indicara y me explicara cómo se dio este milagro, y me narró lo que le estoy contando, y me hizo ver muy generosamente el pedazo de carne, le sacó del sagrario, y me hizo ver, ahí vi la carne de Cristo en un ostensorio, y en unos vasitos muy lindos de cristal, coágulos de la sangre de Cristo. Y me explicaba este padre, decía, mire, señor, si aquí le pusiera un poquito de agua, estaría ya la sangre líquida. Y lo curioso, me decía, que son coágulos de diferente tamaño lo que produjo este milagro. Y cuando los científicos analizaron este milagro portentoso, decían, ¿cómo es posible que un coágulo de mayor volumen sea igual a un coágulo pequeñito? Claro, Jesús está íntegro en un pedazo de hostia o en una gota del vino consagrado. Ahí está su sangre. Entonces ahí se comprobó. Y cuando analizaron el corazón, perdón, analizaron el pedazo de carne, ahí vieron y constataron que era el músculo de un corazón. Imagínense, o sea, en la Eucaristía está el corazón de Jesús. Está su amor que nos da. Entonces, este milagro, ya le digo, me conmovió y me hizo más fervoroso creyente de la presencia real. Y luego, con la divina voluntad, me he enriquecido más todavía, más. Porque claro, cuando no conocía esta doctrina, yo frecuentaba las capillas de adoración perpetua, aquí en Fátima, por ejemplo, y en otros lugares, me iba a adorarle ahí al Señor. Y en México, cuando iba a México, igual buscaba capillas de adoración perpetua, para estar a los pies del Santísimo, adorándole y dándole gracias. Pero vienen los escritos de Luisa Picarreta y nos da una lección todavía más avanzada de lo que es la Eucaristía. Y ahí le explica, hija mía, mira, yo estoy con mi cuerpo, mi sangre, alma y divinidad en ese pedacito de hostia. Pero, mis hijos me comulgan. Sí, me permanezco en su alma, en su corazón, 10 minutos, 12 minutos, y luego me voy. ¿Por qué? Porque no encuentro un alma que esté viviendo la divina voluntad para yo quedarme ahí permanentemente, sino que encuentro almas devotas. Pero como no conocen esta doctrina de mi querer divino, entonces yo tengo que ausentarme, porque yo tengo que estar viviendo con las almas que vivan mi divino querer. Porque yo lo que pido es una vida divina. Como yo la tengo, quiero esa comunión con una vida divina en mis hijos. Entonces, eso es en pocas palabras lo que es la divina voluntad como vida. Unirse a Cristo para que yo con Él y Él conmigo seamos una sola cosa y tener toda la vida divina en mí y la mía en Él. Entonces, ahora sí, con la vida divina le puedo contener a un Jesús para que viva conmigo las 24 horas, porque no solamente los 10 o 12 minutos que dura la Eucaristía me permiten estar con Él, sino quiero estar permanentemente con Él. ¿Y cómo tengo que estar permanentemente con Él? Pues invitándole a que siga Él actuando en mí y yo en Él. Entonces, comulgo, hago mis actos de adoración en divina voluntad, que es otra cosa, ¿no? Porque cuando vamos a comulgar en la iglesia, cuando más le damos gracias a título personal, gracias Señor por la vida, por mis hijos, por mi marido, porque supes mis necesidades, etcétera, etcétera, etcétera. Pero el Señor no solamente no quiere que una persona sea la que le adore en esa forma humana, no, Él quiere que se le adore con un amor divino, y solamente le puedes adorar en forma perfecta cuando Jesús está en ti. Entonces eres capaz de hacer una adoración y darle un amor divino como Él se merece, y no solamente por ti, sino por todas las generaciones pasadas, presentes y futuras que han comulgado, pero que no han tenido ese privilegio de hacer estos actos divinos en la Santa Comunión. Entonces, ¿qué tengo que hacer? Cuando estoy comulgando es lo que hago. Te adoro, te bendigo, Jesús, a nombre de todos tus hijos que están comulgando, te doy las gracias debidas por cada uno de ellos, porque es un privilegio recibirte. Entonces, recibe mi gratitud y mi adoración a nombre de todos los que están comulgando en el mundo. Y con Él hago actos de reparación, porque cuántas veces he ofendido a mi Señor y mi Dios en la Eucaristía. Las profanaciones, gente que comulga en pecado mortal, las distracciones, la comunión en la mano, por ejemplo, que es una ofensa realmente. ¿Por qué? Porque la comunión de la mano es peligrosa de que se caigan las especies, las partículas. Y cuando no se pone ni la patena, como en muchas iglesias, se cae y ahí lo pisoteas. Ya les conté ese hecho de que yo fui testigo aquí en la iglesia de la Asunción, un día que me quedé dándole gracias a Dios. Estábamos pocas personas en el templo y asomó un señor alto con una chompa celeste, cabellos rubios largos hasta los hombros. Vino y se arrodilló frente al altar, ahí en el suelo, y ahí cogía las partículas que habían dejado en la comunión. Así. Se incorporó, yo le alcé a ver, era de un rostro luminoso, de un cutis rosado y unos ojos celestes. Era un ángel para mí, un ángel que vino a ver lo que el hombre le ofende, y fue y se desapareció. Entonces dije, miren lo que es las ofensas que hacemos en el mundo a nuestro Señor. Entonces les decía que con la divina voluntad es algo maravilloso, porque el mismo Jesús le dice a Luisa: sí, estoy vivo en la hostia, pero la hostia no me dice nada. No me dice nada. Porque es una sustancia de harina, claro, con las palabras del sacerdote que repite la consagración que hizo Jesús hace 2000 años, está ahí, pero la hostia te da quietita. Yo quiero hostias vivas que me digan: te amo. Sí, me han puesto en el sagrario. Sí, vienen a adorarme, lo que yo hacía. Pero hija, le dice, yo quiero que me saques de esta prisión. Estoy vivo y presente, pero en la hostia y encerrado. Aunque sea un sagrado de oro, estoy encerrado entre rejas doradas. Lo que yo quiero es que mis hijos vengan, me comulguen y yo con él siga siendo mi vida, la que tuve hace 2000 años. Sea otro Cristo, por gracia, no por naturaleza, porque es un don que él venga a vivir en nosotros. Entonces, eso es lo que procuro hacer. Pero claro, me olvido. Me olvido de estar con Él las 24 horas, porque somos tan humanos que las distracciones, las preocupaciones. ¿Qué hacen las preocupaciones? Hacerle que se aleje ya. ¿Por qué no puede estar una persona preocupada de las cosas del mundo, por más buenas que sean, sino que él quiere estar con una persona que, a pesar de los problemas que tenga, con esa fe decirle: estoy con Cristo y con él voy a seguir adelante a pesar de mis preocupaciones humanas que he frecuentado? Y ahí, como decía el padre Larrañaga, me ocupo de hacer las cosas humanas, pero no me preocupo de lo que puede suceder. Eso sí, he confiado y le he dejado a Dios para que él sea el proveedor, el justo juez, el médico divino, etcétera, etcétera, etcétera. Esa es la maravilla de vivir la divina voluntad con la Eucaristía. Entonces nosotros igual, yo cuando oro en el desayuno, por ejemplo, le invito a Jesús a desayunar. Qué lindo desayunar con él, darle gloria y alabanza por todos los que desayunamos en el mundo, ¿no? Y pedirle perdón por tanta gente que ni se acuerda de darle gracias a Dios por la providencia que te da primero el alimento corporal. Y qué lindo, alguna vez les conversaba, hacerle saborear a él lo que él no tuvo tal vez acceso cuando estuvo hace 2000 años. Claro, él se alimentaba de cordero, de frutos secos, de lo que da ahí en Israel, pero comer una comida nuestra típica, por ejemplo, aquí en el Ecuador, un locro, un seco de chivo, un caldo de patas, qué sé yo. Qué lindo decirle: Jesús, ven a saborear, porque es de tu creación misma esto. Le hiciste por amor esta sustancia para alimentar mi cuerpo, pero ahora quiero que saborees. ¿Y qué le digo al final? Te doy gracias, Señor, por el alimento para mi cuerpo, pero también te doy gracias por el alimento de tu palabra, porque tu palabra es vida. Te doy gracias por el alimento de la Eucaristía que estábamos comentando ahorita, porque ahí estás tú con tu cuerpo, sangre, alma y divinidad. Y si vivo la divina voluntad, estás permanentemente conmigo. Entonces, cuatro alimentos: el corporal, de la palabra, de la Eucaristía y el alimento de la divina voluntad. Cuando tenía hambre, Jesús iba donde Luisa y le decía: dame de comer, dame de comer. Y Luisa no tenía, había una camita postrada, no tenía una refrigeradora, una alacena, no, ahí se, no tengo nada que darte, Señor. Y él venía y sacaba de su corazón pepitas llenas de luz y comía. Y le decía: ve, hija, ya me he alimentado, porque tú haces actos divinos, son estas bolitas de luz que alimentan mi vida. Entonces démosle ese alimento a Jesús en cada acto que hagamos con él. Bueno, esto es la primera parte. Ahora vamos a ir al plato fuerte, que vamos a hablar ahora de este acontecimiento de hace pocos días, que fue la visitación que hizo María Santísima a su prima Isabel. Esto está en estos escritos y en el libro La Reina del Cielo, en el reino de la divina voluntad. 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Séptima meditación. La reina del cielo en el reino de la divina voluntad. En la hoguera de su amor, María, sintiéndose madre de Jesús, se encamina en busca de los corazones para santificarlos. Visita a Santa Isabel y santificación de Juan. El alma a su madre celestial. Cuando decimos aquí el alma, es Luisa Picarreta. Y dice Luisa: Mamá celestial, tu pobre hija tiene extrema necesidad de ti. Siendo tú mi madre y madre de Jesús, siento que tengo el derecho de estar junto a ti, de ponerme a tu lado y de seguir tus pasos para modelar los míos. Ah, Mamá Santa, dame tu mano y condúceme a fin de que yo pueda aprender a dar vida en mí a la divina voluntad en las diversas acciones de mi vida. Qué lindo esto, ¿ah? A fin de que yo pueda aprender a dar vida en mí a la divina voluntad en las diversas acciones de mi vida, o sea, en los diferentes actos de mi vida. Y la Virgencita María, en la lección de la Reina del Cielo, le dice: Hija bendita, cómo es dulce tu compañía. Al ver que quieres seguirme para imitarme, siento refrigerio a las llamas de amor que me demoran. Oh, sí, teniéndote junto a mí, podré con más facilidad enseñarte a vivir de voluntad divina. Ahora sígueme y escúchame. En cuanto fui madre de Jesús y madre tuya, mis mares de amor se multiplicaron, y no pudiéndolos contener todos en mí, sentía la necesidad de expandirlos y de ser la primera portadora de Jesús a todas las criaturas, aún a costa de grandes sacrificios. ¿Y por qué digo grandes sacrificios? Cuando se ama de verdad, los sacrificios y las penas son refrigerios, son alivios y desahogos de amor que se posee. Qué bello esto. En cuanto fui madre de Jesús y madre tuya, aquí estamos aprendiendo algo sublime. Porque, como explica en uno de los escritos Jesús de la Virgen María, algunas veces ya he mencionado, pero como estamos con la radio y en la radio se va a escuchar esta reflexión, la Virgen María es una alma escogida, pensada desde toda la eternidad para que sea la madre de Jesús, como madre divina de él y nuestra, desde la eternidad. Pero escogió no a una mujer cualquiera, como lamentablemente dicen nuestros hermanos separados. Cuando alguna vez hablaba con uno de ellos, me decía: no, si no decía así la Virgen María, pues cualquier mujer pudo haber sido escogida por Dios. No es así. Era una criatura especial porque vieron en ella las condiciones para que pueda ser la madre de un Dios. Por eso, desde que fue concebida la Virgen María, su alma fue a la presencia de la Santísima Trinidad. Ese privilegio no tiene ninguna criatura, pero tenía que tener ese privilegio para que ella se dé cuenta la responsabilidad que iba a significar ser madre de un Dios. Y estando frente ya a los pies de la Trinidad Sacrosanta, como ya estaba ahí viviendo el divino querer de Salmita, cuando vio con la ciencia infusa uno de los atributos divinos para ver lo que era el pecado original, ella vio el pecado original de Adán, vio el pecado de todos los hombres y mujeres a partir de la creación, y luego cada uno de los pecados de todas las generaciones que iban a venir después de haber sido creado el primer hombre, hasta el último hombre que existiera en esta tierra. Ella vio, y ella, con esa ciencia infusa, vio que la causa de la caída de Adán y de todas las personas que ella contempló eran porque hacían su voluntad humana. Por eso le dijo Yahvé a Adán, cuando estuvo en el paraíso, después de haberle dado todos los dones, todas las gracias, porque no solamente formó de la estatua de barro un ser, sino que le insufló, le dio una vida, le dio un alma, una vida divina. Así se formó Adán con su cuerpo, alma y espíritu. En el alma las tres potencias de la memoria, entendimiento y voluntad, y el espíritu para que se una a un Dios. Pero todo eso lo perdió con el pecado original, porque no hizo caso a Yahvé cuando le dijo que no comas del fruto del árbol del conocimiento del bien y del mal, que se resume en la voluntad humana. Eso era. En otras palabras, como decirle, no hagas actos de voluntad humana. Eso era la prohibición de que no coma el árbol del conocimiento del bien y del mal, porque el día que comas, morirás. Y así fue. Murió por no obedecer este mandato. Y todo ese mal del pecado original se heredó y pasó a toda la humanidad. Y por eso es que todavía queda esa concupiscencia en nosotros, aunque hayamos con el bautismo ser rescatados para tener ya la posibilidad de ser hijos de Dios y tener acceso a la voluntad divina. Pero con el tiempo, después de bautizados, nos volvemos unos seres paganos, nos olvidamos de Dios y comenzamos más bien a ofenderle. Por eso, la Virgencita, viendo todo esto, dijo: no haré jamás mi voluntad humana, sino siempre haré y viviré la voluntad de Dios. Entonces, viendo esto, esta entrega, este fiat que decía la Virgen, el Padre le entregó mares de omnipotencia, el Hijo mares de sabiduría, y el Espíritu Santo mares de amor. Con todos estos atributos, volvió al seno de Ana, y ahí fue desarrollando su vida hasta que nació, y desde que nació, ahora sí, comenzó esa vida de vida divina. Y como ustedes saben, ya cuando tuvo su edad de unos 15, 16 años, el ángel Gabriel vino a anunciarle, porque ya era un emisario del cielo, porque esta criaturita vivía la divina voluntad, criatura que solamente ella, por estar viviendo la divina voluntad, era capaz de contener a un Dios, no a una mujer cualquiera. No una mujer cualquiera, perdón, podría haber hecho esto. Como dice este hermano, me decía este hermano separado, no. Tenía que una mujer vivir la divina voluntad para que pueda recibir a todo un Dios. Por eso cuando el ángel Gabriel le anuncia que va a ser la madre de Dios, por obra y gracia del Espíritu Santo, ella dice: Fiat mihi, he aquí la esclava del Señor, hágase en mí según tu palabra. Ahí se encarna Jesús, todo un Dios. Jesús deja un cielo para vivir en el cielo, en el vientre de su madre. Entonces, por eso, en esta concepción, como concebía a Jesús, y nosotros, criaturas pensadas también desde la eternidad, que íbamos a ser parte de ese cuerpo de Jesús, cuerpo místico, siendo Él la cabeza, también nosotros habíamos sido pensados para que vivamos una vida divina, porque estábamos integrados a Jesús. Pero como no se ha conocido esta doctrina, entonces hemos seguido un curso de una vida humana, hasta santa, pero de santidad humana, con los grandes santos que nos ha dado la Iglesia, un San Francisco, un Padre Pío, Margarita María Lacoque, etcétera, etcétera. Pero ahora, ya con esta doctrina, comenzamos a aprender que tenemos que ser imagen y semejanza de Jesús para que vuelva ese plan que tuvo el Dios, que tuvo Dios para la eternidad, de crear criaturas divinas. Ese es el reto. Por eso aquí, cuando comenzamos a decir, en cuanto fui madre de Jesús y madre tuya, a eso se refiere. Ella es nuestra verdadera madre. Nuestra verdadera madre. No solamente porque en la cruz le encargó a Juan, cuando le dijo: hijo, ahí tienes a tu madre. Y a la Virgen Madre, ahí tienes a tu hijo. No fue solamente ahí, en el momento de la crucifixión de Jesús, que ella fue nuestra madre, como algunos exégetas meditan. No, fuimos ya nosotros con Jesús pensados desde la eternidad para vivir la divina voluntad como Jesús. Oh hija mía, continuamos con la lectura. Si tú no conoces el bien del sacrificio, si no sientes cómo te da las alegrías más íntimas, es señal de que el amor divino nos llena toda tu alma, y por tanto, de que la divina voluntad no reina completamente en ti, pues ella es la única que da la fuerza al alma para hacerla invencible y capaz de soportar cualquier pena. Miren, otra lección. Cuando estamos sufridos, angustiados, temerosos, humanamente botamos la toalla. ¿Por qué? Porque estamos viviendo una vida muy humana, débil, sujeta a muchas situaciones difíciles. Pero cuando estás unido a Jesús, Él te va a dar la fuerza para hacerte invencible y capaz de soportar cualquier pena, cualquier sufrimiento. Pon la mano en tu corazón y mira cuántos vacíos de amor hay. Reflexiona esta secreta estima de ti misma, este turbarte por la más mínima contrariedad, esos apegos que sientes a las cosas y a las personas, ese cansancio en el bien, ese fastidio que sientes con lo que no va de acuerdo a tus deseos, equivalen a otros tantos vacíos de amor en tu corazón. Vea, nosotros podemos hacer esta reflexión, ¿no? ¿Cuántas preocupaciones? ¿Cuántos apegos? Como dice aquí, hasta por la mínima cosa nos contrariamos, perdemos la paciencia. Papás que castigan a sus hijos por tonteras, No, la verdadera reprensión que necesita un niño cuando está en un mal momento. No, por tonteras. Porque como que descargas tu ira en tu frustración, porque no tienes la paz de un Dios, sino la irascibilidad de un ser humano, que a veces te desquitas con la persona que, la más inocente, como puede ser tu esposa o un niño. Ese cansancio en el bien, podemos caer en eso. Nosotros como fundación hemos querido hacer el bien, pero había una respuesta negativa. En lo que vivimos, en lo que esperábamos. ¿Por qué, Señor, permites tanto dolor o tanta persecución? Si es tu obra, Señor, pero ¿por qué permites todo esto? Ya basta, Señor. Nos has abandonado. Podíamos decir como Cristo en la cruz: Padre, ¿por qué me has abandonado? Pero no, porque eso sería darle gusto al demonio. Gusto al demonio. Sí, el demonio es el causante de todos los males del mundo. Y si no estás viviendo la divina voluntad, vas a caer en la trampa de este desánimo, de esta sequedad en tu espíritu, ese día el deseo de botar la toalla para siempre. No. Entonces, la divina voluntad nos anima a seguir adelante valientemente. El mismo Jesús en la cruz dijo: Padre, ¿por qué me has abandonado? Y claro, mucha gente dice: no, es que ya Jesús también botó la toalla, ya se sintió abandonado de su Padre. No, él estaba a nombre de los condenados diciendo esta frase dolorosa: Padre, ¿por qué me has abandonado? Es el grito en el infierno, porque ya no gozan de la presencia divina para siempre. Pero como Jesús abarca a toda la humanidad, santos, pecadores, lo que sea, tibios, fríos, toda clase, todo abarca. Entonces ahí estaba él exclamando a nombre de los condenados este abandono de Dios. Pero nosotros no caigamos en ese juego, porque por algo permite, como les digo yo en mi familia, cuando hay estas persecuciones, tenemos que seguir adelante, mis hijas, mis hijos. Más allá de la persecución, de la calumnia, de la mentira, porque esta obra no debe acabarse. Porque ahí hasta el rumor, el día jueves que fui a la misa, o viernes, al Corazón Purísimo, no fue el Padre. Y me fui a la iglesia de la Asunción. Y al final me encuentro con una señora muy linda, muy piadosa, una mística, se llama Blanquita. Y me encuentro a los tiempos y me dice: Fausto, qué gusto verte a los años. Oye, te quiero hacer una pregunta. Sí, le digo: Blanquita, ¿qué será? ¿Es verdad que ya están liquidando a la librería espiritual? ¿Cómo? ¿Quién te dijo esto? Así es el rumor ahora, que ya están haciendo ya liquidaciones y que van a cerrar. ¿Y tú vas a permitir eso?, me dijo. Dijo: ve, primero, ese rumor es falso, del diablo. Que tengamos problemas de persecuciones injustas es otra cosa. Pero que esto es de Dios, y la obra que comienza Dios no se termina. Estamos en plena lucha, pero con la fe puesta en Cristo saldremos adelante.
1: Y nosotros también
0: porque Él es el dueño y no nosotros. Así que diles a la gente que en las páginas que te escriben que eso es falso, que es rumor del diablo y de los secuaces, porque no es verdad. El diablo es el príncipe de la mentira. Y ahí me dijo al final: gracias, Fausto, yo voy a orar por ti. Voy a orar por ti y por la fundación para que siga adelante. Voy a hacer como nunca oraciones por la fundación. Y pobrecitas, así dijo, pobrecitas las que están luchando contra Dios. Pobrecitas. Dije, hay que orar, le dije. Hay que orar. Hay que orar, nada más. Nada. Yo no tengo ninguna venganza ni les deseo el mal. Todo lo contrario, que Dios les bendiga, pero les haga recapacitar que no es correcto esto, que a base de mentiras y van a lograr lo que ellos quieren. Entonces, pues ella es la única que da la fuerza al alma para hacerla invencible y capaz de soportar cualquier pena. Pon la mano en tu corazón y mira cuántos vacíos de amor hay. Reflexiona esa secreta estima de ti misma. Ese turbarte, estamos repitiendo, ese turbarte por la más mínima contrariedad, esos apegos que sientes a las cosas y a las personas. El apego a las personas. Nunca se apeguen a las personas. Nunca. ¿Cuántas decepciones yo mismo he tenido? Porque he confiado demasiado. Uy, esta persona es lo máximo. No me va a fallar nunca. Mentira, me he equivocado al máximo. Por eso mis hijos me recriminan en ese aspecto. Ha sido demasiado confiado. No, solamente en Dios, solamente en Él, apégate a Él, el amigo que nunca falla. Ese cansancio en el bien, ese fastidio que sientes con lo que no va de acuerdo a tus deseos, equivalen a otros tantos vacíos de amor en tu corazón, vacíos que te privan de la fuerza y del deseo de ser colmada de voluntad divina. Oh, ¿cómo sentirías también tú la virtud reconfortante y conquistante en tus sacrificios si llenas de amor estos vacíos en tu corazón? Lo lindo es orar y decirle al Señor: vacíame de todas mis miserias humanas. Que tu sangre preciosa cuando comulgo me purifique. Que es tu querer divino, sea como un soplete que acabe con mis miserias humanas, mis apegos, mis temores, mis egoísmos, mis imprudencias, etcétera, etcétera. Para que así, vaciado de todo esto, de esta mugre, vengas tú que eres del todo a vivir en mí con tus atributos y contigo seguiremos en la vida. Oh, ¿cómo sentirías también tú la virtud reconfortante y conquistante en tus sacrificios si llenas de amor estos vacíos en tu corazón? Hija, dame la mano y sígueme para que yo continúe dándote mis lecciones. Aquí está una revelación que no está en la Biblia. Aquí se comprende más la Biblia. Dice ella: salí de Nazaret acompañada de San José. En la Biblia no dice eso. ¿Cómo iba a irse solita? ¿Cómo iba a dejar a José, a su esposa amada, solita, a atravesar kilómetros y kilómetros de distancia para visitarle a su prima Isabel? No, San José le acompañó para ir a visitar a Isabel en Judea, afrontando un largo viaje, atravesando montes. Isabel en su vejez se encontraba milagrosamente encinta. Claro, ella no podía tener hijos, pero tuvo la vejez. Yo fui a ella no para hacerle una simple visita, sino porque ardía en deseos de llevarle a mi Jesús. Esa es la clave. Viviendo la divina voluntad, tú puedes también ser como la Virgen María, cuando visites a una amistad, a un pariente, llevarle a Jesús en tu vida. Tanta gente que vive solitaria, tanta gente que vive con problemas, tanta gente que no conoce a Dios y por eso vive mal. Llévale a Jesús, tú que ya conoces la divina voluntad, y van a saltar de gozo como saltó Juan, el hijo de Isabel, cuando llegó la Virgen. Van a saltar de gozo porque tú vas a llevar a Cristo y vas a comunicar su palabra. Y qué mejor si ya puedes hablar de la divina voluntad a un amigo, a un sacerdote. Vean, ayer me pasó una experiencia muy linda. El padre Palá, un padre español, padre Jorge Palá, está aquí con la gracia de Dios celebrando la Santa Misa. Aquí, en la librería espiritual los domingos. Y se va de regreso a España. Y mis hijos me dijeron, papi, sería bueno invitarle a un almuercito. Dije, claro, ¿cómo no? En gratitud, tanto bien que está dejando a la librería. Porque cada misa es una gracia y una bendición que va dejando. Y qué bien nos hace hoy que estamos en estos momentos tan difíciles. Sí, por gratitud, ya, invítalos. Le invitamos. Oiga, y conversábamos de todo. Ha sido inclusive sacerdote en Lourdes. Celebraba la misa y confesaba en Lourdes, donde se apareció la Virgen María, donde es un santuario de mucha peregrinación, muchos enfermos. Él habla muy bien el francés, misas en francés. Un hombre, pero ilustrísimo, con una memoria impresionante. Cosa, me quedé asombrado. Mis ingeniero me dice, yo me acuerdo cuando yo estaba en Ibarra, usted iba a la capilla del obispo, porque a veces la misa no había en la catedral, usted iba a la otra iglesita, y a veces el padre Julio Terán no iba, iba yo, y usted me abordaba y me pedía que le confiese, y me pedía, me acuerdo, dice, una de las confesiones, oraciones para María Giovanna, su hija que estaba encinta. ¿Cómo se acuerda? Fue en el año 2005. Oiga, yo me había olvidado de esto. Y me dice, sí, yo oré mucho por su hijita para que alumbre un buen hijo, que sea un hijo de Dios. Y vino Juan Diego. Cosa que nos quedamos abierta la boca, digo, padre, sí. Entonces dije, como tiene una buena memoria, qué oportunidad de hablarle de la divina voluntad. Y me permití coger. Hice un alto, le expliqué un poquito lo que es el divino querer, y era con los ojos abiertos. Y le di ejemplos, cómo vivir la divina voluntad, esto de los milagros de la providencia. Dice, espere, ingeniero, le voy a grabar, porque esto, tengo que aprender la divina voluntad, me voy a llevar esta grabación. Claro, le impactó. Un hombre cultísimo, un santo sacerdote que sabe muchísimo. Pero cuando no le hablas, ¿cómo puede saber? Por eso digo, que vivan unidos a Cristo y llévenle a Jesús a vuestros hogares, a vuestra amistad. Ya les digo, a un sacerdote. Y dice, yo fui a ella no para hacerle una simple visita, sino porque ardía en deseos de llevarle a mi Jesús. La plenitud de gracia, de amor, de luz que sentía dentro de mí, me empujaba a llevar, a multiplicar y a centuplicar la vida de mi Hijo en todas las criaturas. Sí, hija mía, el amor de madre que tuve por todos los hombres y por ti en particular fue tan grande que sentí la extrema necesidad de dar a todos a mi querido Jesús para que todos lo pudieran poseer y amar. El derecho de madre que me concedió el fiat, o sea, el ágase, me enriqueció con tal potencia que podía multiplicar tantas veces a Jesús por cuantas eran las criaturas que lo quisieran recibir. Claro, porque ella vivía la divina voluntad, y cuando se va a su prima Isabel, no es solamente que lleva a Jesús a su prima, sino que se hace extensivo a toda la humanidad. Esa es la maravilla de la divina voluntad. El derecho, a ver, ya estamos. Este era el milagro más grande que yo pude realizar: tener a Jesús para darlo a quien quiera que lo deseara. ¡Oh, cómo me sentía feliz! ¡Cómo quisiera que también tú, acercándote a los demás, a las demás personas y haciéndoles visitas, fuera siempre portadora de Jesús, capaz de hacerlo conocer y deseosa de hacerlo amar! Después de algunos días de viaje, llegué finalmente a Judea y prontamente de allí a la casa de Isabel, quien me salió al encuentro alegremente. Al saludo que le di sucedieron hechos maravillosos. Mi pequeño Jesús exultó en mi seno y, fijando con los rayos de su propia divinidad al pequeño Juan en el seno de su madre. Vean, qué lindo el encuentro de esos niños. Lo santificó, le dio el uso de la razón y le hizo conocer que él era el Hijo de Dios. Vea, una criaturita recién de pocos meses en el vientre de Isabel, ya le da esa gracia al Señor de hacerle saber de que él, Jesús, es el Hijo de Dios. Juan entonces exultó de amor y de alegría tan fuertemente que Isabel se sintió estremecer, e iluminada también por esta luz de la divinidad de mi hijo, supo inmediatamente que yo era ya la madre de Dios, y en el extremo de su amor, rebosando de gratitud, exclamó: ¿de dónde a mí tanto honor que la madre de mi Señor venga a mí? ¡Ah, qué belleza! Se da el hecho de que al llevarle Jesús, la Virgen María, el niño Juan, el niñito que está en el bien, salta de gozo y le hace entender de que es hijo de Dios. Y lógicamente Isabel también, por obra y gracia del Espíritu Santo, quien... ¿De dónde a mí tanto honor que la madre de mi Señor venga a mí? Señor, en el lenguaje hebreo, israelita, en el nuestro es Dios. Sí, o no decimos, hágase tu voluntad, Señor, lo que tú quieras, Señor. Pero los hermanos separados no quieren entender esto, que es la madre de Dios. Señor es Dios, pero dice, no, es solamente la mamá humana. Yo no negué el altísimo misterio, sino que lo confirmé humildemente, alabando a Dios con el canto del Magnificat, por medio del cual la iglesia continuamente me honra, y anuncié que el Señor había hecho en mí su esclava maravillas, y que por eso todas las generaciones me llamarían bienaventurada, menos los protestantes. De todo el mundo, pues decimos que esta madre es bienaventurada, ¿no? Pero los protestantes no, más bien le ofenden. Hija mía, yo me sentí arder en el deseo de dar un desahogo a las llamas de amor que me consumían y de comunicar mi secreto a Isabel, quien también suspiraba por la venida del Mesías a la tierra. El secreto es una necesidad del corazón que irresistiblemente se revela a las personas que son capaces de entenderse. El secreto es una necesidad del corazón.

Sabiduría de la Virgen. ¿Quién podría decirte cuánto bien dejó mi visita a Isabel, a Juan y a toda esa casa? Todos fueron santificados, llenos de alegría, teniendo felicidades nuevas, comprendieron cosas inauditas, y Juan, en particular, recibió todas las gracias que eran necesarias para prepararse a ser el precursor de mi hijo. Porque va Jesús con la Virgen María, le santifica a Juan y le da esa misión ya de ser el precursor, como Juan Bautista, de la venida de Cristo. Queridísima hija, la divina voluntad hace cosas grandes y admirables en donde reina. Si yo obré tantos prodigios, fue porque Elia tenía su puesto de reina en mí. Si también tú dejaras reinar al divino querer en tu alma, serías también la portadora de Jesús a las demás criaturas y sentirías el irresistible deseo de hacerlo conocer por todos. Ya cuando tú te enamoras del divino querer, ya Jesús en ti te da un impulso y un deseo de hacer conocer esta doctrina a muchas almas. Aunque no te entiendan, aunque no te comprendan, aunque te rechacen, no importa. Sigue llevando a Jesús y a su doctrina maravillosa a los demás. El alma, habla Luisa Picarreta. Mamá Santa, cuánto te agradezco por tus hermosas lecciones. Siento que me dan tal poder que me hacen suspirar continuamente la vida de la divina voluntad. Y para obtener esta grandísima gracia, ven, desciende junto con Jesús a mi alma. Renueva en mí la visita que hiciste a Santa Isabel y también los prodigios que para ellos obraste. Ah, sí, mamá, tráeme a Jesús, santifícame. Con Jesús sabré hacer y vivir solamente de tu santísima voluntad. Práctica. Para honrarme, recitarás tres veces el Magnificat en agradecimiento por la visita que hice a Santa Isabel. Entonces, ustedes, para honrarle este día, en su casita, van a recitar el Magnificat. No, sí se sabe, ¿no? Proclama mi alma la grandeza de mi Dios. Sí, ok. Y al final dice, jaculatoria. Vamos todos a ponernos de pie. Y aquí está la Virgencita en esta imagen tan hermosa. Y vamos a decir todos, Mamá Santa, visita también a mi alma y prepare en ella una digna habitación a la divina voluntad. Otra vez, Mamá Santa, visita también a mi alma y prepara en ella una digna habitación a la divina voluntad. Por última vez, Mamá Santa, visita también a mi alma y prepara en ella una digna habitación a la divina voluntad. Amén. Muchísimas gracias, queridos hermanos y hermanas. Ha sido un privilegio. Y ahora por primera vez estamos difundiendo por la radio este mensaje que les he transmitido a ustedes. Entonces, como les vuelvo a repetir, los que quieran seguir a la radio, por favor, sintonicen ya cuando tengan la aplicación en sus celulares o en su computadora. Les voy a repetir para... 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Ya. Entonces, en su celular, si tienen internet, digitan eso y ahí sale ya un icono
con

0: la emisora, ¿no? Pero si quieren y son ya más hábiles en manejar la, repito, www.libreriaespiritual, facilito, librería espiritual radio, en minúsculas, .com. 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Nuevamente, Dios les pague y que Dios les bendiga. Vamos a hacer una oración final. Te damos gracias, Madre Santísima, por esta reunión y te pedimos que nos des la gracia de ponerle en práctica esta lectura, de ponerle en práctica, que en pocas palabras es que tú nos des a Jesús y que nosotros llevemos a tu Hijo a todas partes, donde nos vayamos en el día a día, en nuestros quehaceres, en nuestras amistades, con nuestros familiares, para que el reino de la divina voluntad se vaya extendiendo y sobre todo llevarles con Jesús la gracia, la paz, el amor y la solución que puedan tener y necesitar tus hijos, para que todo sea para la gloria del Padre, para nuestro bien y el bien de las almas. Tú que vives y reinas por los siglos de los siglos, Padre nuestro que estás en los cielos, santificado sea tu nombre. Venga a nosotros tu reino. Hágase tu voluntad en la tierra como en el cielo. Danos hoy nuestro pan de cada día. Perdona nuestras ofensas como también nosotros perdonamos a los que nos ofenden. No nos dejes caer en la tentación, líbranos del mal. Dios te salve María, llena eres de gracia, el Señor es contigo. Bendita eres entre todas las mujeres y bendito es el fruto de tu vientre, Jesús. Santa María, Madre de Dios, ruega por nosotros pecadores, ahora y en la hora de nuestra. Gloria al Padre, al Hijo y al Espíritu Santo. Gloria al Padre, al Hijo y al Espíritu Santo. Gloria al Padre, al Hijo y al Espíritu Santo. Sagrada María, vuestro esclavo soy, con vuestra licencia, hacer y vivir la voluntad del Padre voy. No permitas, Madre mía, por tu pura inmaculada concepción, que caiga en pecado mortal y muera sin confesión. Vos, como mi buena Madre, dame tu santa bendición para pasar este día sin ninguna tentación. En nombre del Padre, del Hijo y del Espíritu Santo. Amén. Hasta pronto. Dios les bendiga.
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0: Las 5 y 2 minutos.
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1: Las 6 en punto.
2: Misterios de dolor.
3: Quien rece el rosario devotamente y lleve los misterios como testimonio de vida, no conocerá la desdicha. Dios no lo castigará en su justicia, no tendrá una muerte violenta, y si es justo, permanecerá en la gracia de Dios y tendrá la recompensa de la vida eterna. Por la señal de la Santa Cruz, de nuestros enemigos, líbranos, Señor Dios nuestro. En el nombre del Padre, del Hijo y del Espíritu Santo. Amén. Jesús, mi Señor y Redentor, yo me arrepiento de todos los pecados que he cometido hasta hoy, y me pesa de todo corazón, porque con ellos he ofendido a un Dios tan bueno. Propongo firmemente no volver a pecar, y confío que por tu infinita misericordia me has de conceder el perdón de mis culpas y me has de llevar a la vida eterna. Amén. Creo en Dios Padre Todopoderoso, Creador del cielo y de la tierra. Creo en Jesucristo, su único Hijo, nuestro Señor, que fue concebido por obra y gracia del Espíritu Santo. Nació de Santa María Virgen, padeció bajo el poder de Poncio Pilato, fue crucificado, muerto y sepultado, descendió a los infiernos. Al tercer día resucitó de entre los muertos, subió a los cielos y está sentado a la derecha de Dios Padre Todopoderoso. Desde allí ha de venir a juzgar a vivos y muertos. Creo en el Espíritu Santo, la Santa Iglesia Católica, la comunión de los santos, el perdón de los pecados, la resurrección de la carne y la vida eterna. Amén.
2: Primer misterio de dolor: la oración de Jesús en el huerto.
3: Va Jesús con ellos a una propiedad llamada Getsemaní y dice a los discípulos: siéntense aquí, mientras voy allá a orar. Comenzó a sentir tristeza y angustia, y adelantándose un poco, cayó rostro en tierra y dijo: Padre, si quieres, aparta de mí esta copa, pero no se haga mi voluntad, sino la tuya. Padre nuestro que estás en el cielo, santificado sea tu nombre. Venga a nosotros tu reino. Hágase tu voluntad en la tierra como en el cielo.
2: Danos hoy nuestro pan de cada día. Perdona nuestras ofensas, como también nosotros perdonamos a los que nos ofenden. No nos dejes caer en la tentación y líbranos del mal. Amén.
3: María es Madre de Gracia y Madre de Misericordia.
2: En la vida y en la muerte, ampáranos, Madre nuestra.
3: Dios te salve, María, llena eres de gracia. El Señor es contigo. Bendita tú eres entre todas las mujeres y bendito es el fruto de tu vientre, Jesús.
2: Santa María, Madre de Dios, ruega por nosotros pecadores, ahora y en la hora de nuestra muerte. Amén.
3: Dios te salve, María, llena eres de gracia. El Señor es contigo. Bendita tú eres entre todas las mujeres y bendito es el fruto de tu vientre, Jesús.
2: Santa María, Madre de Dios, ruega por nosotros pecadores, ahora y en la hora de nuestra muerte. Amén.
3: Dios te salve María, llena eres de gracia, el Señor es contigo. Bendita tú eres entre todas las mujeres, y bendito es el fruto de tu vientre Jesús.
2: Santa María, Madre de Dios, ruega por nosotros pecadores, ahora y en la hora de nuestra muerte. Amén.
3: Dios te salve María, llena eres de gracia, el Señor es contigo, bendita tú eres entre todas las mujeres, y bendito es el fruto de tu vientre Jesús.
2: Santa María, Madre de Dios, ruega por nosotros pecadores, ahora y en la hora de nuestra muerte. Amén.
3: Dios te salve María, llena eres de gracia, el Señor es contigo, bendita tú eres entre todas las mujeres, y bendito es el fruto de tu vientre, Jesús.
2: Santa María, Madre de Dios, ruega por nosotros pecadores, ahora y en la hora de nuestra muerte. Amén.
3: Dios te salve María, llena eres de gracia, El Señor es contigo. Bendita tú eres entre todas las mujeres, y bendito es el fruto de tu vientre, Jesús.
2: Santa María, Madre de Dios, ruega por nosotros pecadores, ahora y en la hora de nuestra muerte. Amén.
3: Dios te salve María, llena eres de gracia, el Señor es contigo. Bendita tú eres entre todas las mujeres, y bendito es el fruto de tu vientre, Jesús.
2: Santa María, Madre de Dios, ruega por nosotros pecadores, ahora y en la hora de nuestra muerte. Amén.
3: Dios te salve María, llena eres de gracia, el Señor es contigo. Bendita tú eres entre todas las mujeres, y bendito es el fruto de tu vientre, Jesús.
2: Santa María, Madre de Dios, ruega por nosotros pecadores, ahora y en la hora de nuestra muerte. Amén.
3: Dios te salve María, llena eres de gracia, el Señor es contigo. Bendita tú eres entre todas las mujeres, y bendito es el fruto de tu vientre, Jesús.
2: Santa María, Madre de Dios, ruega por nosotros pecadores, ahora y en la hora de nuestra muerte. Amén.
3: Dios te salve María, llena eres de gracia, el Señor es contigo. Bendita tú eres entre todas las mujeres, y bendito es el fruto de tu vientre, Jesús.
2: Santa María, Madre de Dios, ruega por nosotros pecadores, ahora y en la hora de nuestra muerte. Amén.
3: Gloria al Padre, y al Hijo, y al Espíritu Santo.
2: Como era en el principio, es ahora y siempre, por los siglos de los siglos. Amén.
3: Oh mi buen Jesús, perdona nuestros pecados, líbranos del fuego del infierno, lleva todas las almas al cielo, especialmente a las más necesitadas de tu infinita misericordia. Amén. El Rosario de María nos libre de todo mal. Alabemos noche y día a la Reina Celestial.
2: Segundo misterio de dolor, la flagelación de Jesús.
3: Pilato volvió a salir donde los judíos y les dijo: yo no encuentro ningún delito en él. ¿Quieren pues que les ponga en libertad al rey de los judíos? Ellos volvieron a gritar diciendo: a ese no, a Barrabás. Pilato entonces tomó a Jesús y mandó a azotarle.
2: Padre nuestro que estás en el cielo, santificado sea tu nombre. Venga a nosotros tu reino. Hágase tu voluntad en la tierra como en el cielo.
3: Danos hoy nuestro pan de cada día. Perdona nuestras ofensas, como también nosotros perdonamos a los que nos ofenden. No nos dejes caer en la tentación, y líbranos del mal. Amén.
2: María es Madre de Gracia y Madre de Misericordia.
3: En la vida y en la muerte, ampáranos, Madre nuestra.
2: Dios te salve María, llena eres de gracia, el Señor está contigo. Bendita tú eres entre todas las mujeres. Bendito es el fruto de tu vientre, Jesús.
3: Santa María, Madre de Dios, ruega por nosotros pecadores, ahora y en la hora de nuestra muerte. Amén.
2: Dios te salve, María, llena eres de gracia. El Señor está contigo. Bendita tú eres entre todas las mujeres. Bendito es el fruto de tu vientre, Jesús.
3: Santa María, Madre de Dios, ruega por nosotros pecadores, ahora y en la hora de nuestra muerte. Amén.
2: Dios te salve María, llena eres de gracia, el Señor está contigo, bendita tú eres entre todas las mujeres, y bendito es el fruto de tu vientre Jesús.
3: Santa María, Madre de Dios, ruega por nosotros pecadores, ahora y en la hora de nuestra muerte. Amén.
2: Dios te salve María, llena eres de gracia, el Señor está contigo. Bendita tú eres entre todas las mujeres, bendito es el fruto de tu vientre, Jesús.
3: Santa María, Madre de Dios, ruega por nosotros pecadores, ahora y en la hora de nuestra muerte. Amén.
2: Dios te salve María, llena eres de gracia, el Señor está contigo. Bendita tú eres entre todas las mujeres, bendito es el fruto de tu vientre, Jesús.
3: Santa María, Madre de Dios, ruega por nosotros pecadores, ahora y en la hora de nuestra muerte. Amén.
2: Dios te salve María, llena eres de gracia, el Señor está contigo. Bendita tú eres entre todas las mujeres, bendito es el fruto de tu vientre Jesús.
1: Santa María, Madre de Dios, ruega por nosotros pecadores, ahora y en la hora de nuestra muerte. Amén.
2: Dios te salve María, llena eres de gracia, el Señor está contigo. Bendita tú eres entre todas las mujeres, bendito es el fruto de tu vientre Jesús.
1: Santa María, Madre de Dios, ruega por nosotros pecadores, ahora y en la hora de nuestra muerte. Amén.
2: Dios te salve María, llena eres de gracia, el Señor está contigo. Bendita tú eres entre todas las mujeres, bendito es el fruto de tu vientre Jesús.
1: Santa María, Madre de Dios, ruega por nosotros pecadores, ahora y en la hora de nuestra muerte. Amén.
2: Dios te salve María, llena eres de gracia, el Señor está contigo, bendita tú eres entre todas las mujeres, y bendito es el fruto de tu vientre Jesús.
1: Santa María, Madre de Dios, ruega por nosotros pecadores, ahora y en la hora de nuestra muerte. Amén.
2: Dios te salve María, llena eres de gracia, el Señor está contigo, bendita tú eres entre todas las mujeres, bendito es el fruto de tu vientre Jesús.
1: Santa María, Madre de Dios, ruega por nosotros pecadores, ahora y en la hora de nuestra muerte. Amén.
2: Gloria al Padre, al Hijo y al Espíritu Santo.
1: Como era en el principio, ahora y siempre, por los siglos de los siglos. Amén.
3: Oh mi buen Jesús, perdona nuestros pecados, líbranos del fuego del infierno. Lleva a todas las almas al cielo, especialmente a las más necesitadas de tu infinita misericordia. Amén. El Rosario de María nos libre de todo mal. Alabemos noche y día a la Reina Celestial.
2: Tercer misterio de dolor. Coronación de espinas.
4: Los soldados, trenzando una corona de espinas, se la pusieron sobre su cabeza y en su mano derecha una caña. Y doblando la rodilla delante de él, le hacían burla diciendo: «¡Salve, Rey de los Judíos!». Y después de escupirle, cogieron la caña y le golpeaban en la cabeza.
5: Padre nuestro que estás en el cielo, santificado sea tu nombre. Venga a nosotros tu reino, hágase tu voluntad en la tierra como en el cielo.
2: Danos hoy nuestro pan de cada día, perdona nuestras ofensas, como también nosotros perdonamos a los que nos ofenden. No nos dejes caer en la tentación y líbranos del mal. Amén.
6: María es Madre de Gracia y Madre de Misericordia.
2: En la vida y en la muerte, ampáranos, Madre nuestra.
7: Dios te salve, María, llena eres de gracia, el Señor es contigo. Bendita tú eres entre todas las mujeres, y bendito es el fruto de tu vientre, Jesús.
2: Santa María, Madre de Dios, ruega por nosotros, pecadores, ahora y en la hora de nuestra muerte. Amén.
7: Dios te salve María, llena eres de gracia, el Señor es contigo.

0: Madre de Dios, ruega por nosotros pecadores, ahora y en la hora de nuestra muerte. Amén.
1: Dios te salve María, llena eres de gracia, el Señor es contigo, bendita tú eres entre todas las mujeres, y bendito es el fruto de tu vientre Jesús.
0: Santa María, Madre de Dios, ruega por nosotros pecadores, ahora y en la hora de nuestra muerte. Amén.
1: Dios te salve María, llena eres de gracia, el Señor es contigo. Bendita tú eres entre todas las mujeres, y bendito es el fruto de tu vientre Jesús.
0: Santa María, Madre de Dios, ruega por nosotros pecadores, ahora y en la hora de nuestra muerte. Amén.
1: Dios te salve María, llena eres de gracia, el Señor es contigo. Bendita tú eres entre todas las mujeres, y bendito es el fruto de tu vientre Jesús.
0: Santa María, Madre de Dios, ruega por nosotros pecadores, ahora y en la hora de nuestra muerte. Amén.
1: Dios te salve María, llena eres de gracia, el Señor es contigo. Bendita tú eres entre todas las mujeres, y bendito es el fruto de tu vientre Jesús.
0: Santa María, Madre de Dios, ruega por nosotros pecadores, ahora y en la hora de nuestra muerte. Amén.
1: Dios te salve María, llena eres de gracia, el Señor es contigo. Bendita tú eres entre todas las mujeres, y bendito es el fruto de tu vientre Jesús.
0: Santa María, Madre de Dios, ruega por nosotros pecadores, ahora y en la hora de nuestra muerte. Amén.
1: Dios te salve María, llena eres de gracia, el Señor es contigo. Bendita tú eres entre todas las mujeres, y bendito es el fruto de tu vientre Jesús.
0: Santa María, Madre de Dios, ruega por nosotros pecadores, ahora y en la hora de nuestra muerte. Amén.
1: Dios te salve María, llena eres de gracia, el Señor es contigo. Bendita tú eres entre todas las mujeres, y bendito es el fruto de tu vientre Jesús.
0: Santa María, Madre de Dios, ruega por nosotros pecadores, ahora y en la hora de nuestra muerte. Amén.
1: Gloria al Padre, y al Hijo, y al Espíritu Santo.
0: Como era en el principio, es ahora y siempre, por los siglos de los siglos. Amén.
1: Oh mi buen Jesús, perdona nuestros pecados, líbranos del fuego del infierno. Lleva a todas las almas al cielo, especialmente a las más necesitadas de tu infinita misericordia. Amén. El Rosario de María nos libre de todo mal. Alabemos noche y día a la Reina Celestial.
0: Cuarto misterio de dolor. Jesús carga con la cruz.
2: Después de haberse burlado de él, le quitaron el manto, le pusieron sus ropas y le llevaron a crucificarle. Y él, cargando con su cruz, salió hacia el lugar llamado Calvario. Y obligaron a uno que pasaba, a Simón de Cirene, a que llevara su cruz.
0: Padre nuestro que estás en el cielo, santificado sea tu nombre. Venga a nosotros tu reino. Hágase tu voluntad en la tierra como en el cielo.
1: Danos hoy nuestro pan de cada día, perdona nuestras ofensas, como también nosotros perdonamos a los que nos ofenden. No nos dejes caer en la tentación, y líbranos del mal. Amén.
0: María es Madre de Gracia y Madre de Misericordia.
1: En la vida y en la muerte, ampáranos, Madre nuestra.
0: Dios te salve María, llena eres de gracia, el Señor está contigo, bendita tú eres entre todas las mujeres, bendito es el fruto de tu vientre, Jesús.
1: Santa María, Madre de Dios, ruega por nosotros pecadores, ahora y en la hora de nuestra muerte. Amén.
0: Dios te salve, María, llena eres de gracia. El Señor está contigo. Bendita tú eres entre todas las mujeres. Bendito es el fruto de tu vientre, Jesús.
1: Santa María, Madre de Dios, ruega por nosotros pecadores, ahora y en la hora de nuestra muerte. Amén.
0: Dios te salve María, llena eres de gracia, el Señor está contigo, bendita tú eres entre todas las mujeres, y bendito es el fruto de tu vientre Jesús.
1: Santa María, Madre de Dios, ruega por nosotros pecadores, ahora y en la hora de nuestra muerte. Amén.
0: Dios te salve María, llena eres de gracia, el Señor está

0: contigo. Bendita tú eres entre todas las mujeres, bendito es el fruto de tu vientre, Jesús.
1: Santa María, Madre de Dios, ruega por nosotros pecadores, ahora y en la hora de nuestra muerte. Amén.
0: Dios te salve María, llena eres de gracia, el Señor está contigo. Bendita tú eres entre todas las mujeres, bendito es el fruto de tu vientre, Jesús.
1: Santa María, Madre de Dios, ruega por nosotros pecadores, ahora y en la hora de nuestra muerte. Amén.
0: Dios te salve María, llena eres de gracia, el Señor está contigo. Bendita tú eres entre todas las mujeres, bendito es el fruto de tu vientre, Jesús.
1: Santa María, Madre de Dios, ruega por nosotros pecadores, ahora y en la hora de nuestra muerte. Amén.
0: Dios te salve María, llena eres de gracia, el Señor está contigo. Bendita tú eres entre todas las mujeres, bendito es el fruto de tu vientre, Jesús.
1: Santa María, Madre de Dios, ruega por nosotros pecadores, ahora y en la hora de nuestra muerte. Amén.
0: Dios te salve María, llena eres de gracia, el Señor está contigo. Bendita tú eres entre todas las mujeres, bendito es el fruto de tu vientre, Jesús.
1: Santa María, Madre de Dios, ruega por nosotros pecadores, ahora y en la hora de nuestra muerte. Amén.
0: Dios te salve María, llena eres de gracia, el Señor está contigo. Bendita tú eres entre todas las mujeres, y bendito es el fruto de tu vientre, Jesús.
1: Santa María, Madre de Dios, ruega por nosotros pecadores, ahora y en la hora de nuestra muerte. Amén.
0: Dios te salve María, llena eres de gracia, el Señor está contigo, bendita tú eres entre todas las mujeres, bendito es el fruto de tu vientre, Jesús.
1: Santa María, Madre de Dios, ruega por nosotros pecadores, ahora y en la hora de nuestra muerte. Amén.
0: Gloria al Padre, al Hijo y al Espíritu Santo.
1: Como era en el principio, ahora y siempre, por los siglos de los siglos. Amén. Oh mi buen Jesús, perdona nuestros pecados, líbranos del fuego del infierno. Lleva todas las almas al cielo, especialmente a las más necesitadas de tu infinita misericordia. Amén. El Rosario de María nos libre de todo mal. Alabemos noche y día a la Reina Celestial.
0: Quinto misterio de dolor, la crucifixión y muerte de Jesús.
1: Llegados al lugar llamado Calvario, lo crucificaron. Jesús decía, «Padre, perdónales, porque no saben lo que hacen». Era ya cerca de la hora sexta, cuando al eclipsarse el sol, hubo oscuridad sobre toda la tierra hasta la hora nona. Jesús, dando un fuerte grito, gritó, «Padre, en tus manos encomiendo mi espíritu». Y dicho esto, expiró. Padre nuestro que estás en el cielo, santificado sea tu nombre. Venga a nosotros tu reino. Hágase tu voluntad en la tierra como en el cielo.
0: Danos hoy nuestro pan de cada día. Perdona nuestras ofensas, como también nosotros perdonamos a los que nos ofenden. No nos dejes caer en la tentación y líbranos del mal. Amén.
1: María es Madre de Gracia y Madre de Misericordia.
0: En la vida y en la muerte, ampáranos, Madre nuestra.
1: Dios te salve, María, llena eres de gracia, el Señor es contigo. Bendita tú eres entre todas las mujeres, y bendito es el fruto de tu vientre, Jesús.
0: Santa María, Madre de Dios, ruega por nosotros pecadores, ahora y en la hora de nuestra muerte. Amén.
1: Dios te salve María, llena eres de gracia, el Señor es contigo. Bendita tú eres entre todas las mujeres, y bendito es el fruto de tu vientre Jesús.
0: Santa María, Madre de Dios, ruega por nosotros pecadores, ahora y en la hora de nuestra muerte. Amén.
1: Dios te salve María, llena eres de gracia, el Señor es contigo. Bendita tú eres entre todas las mujeres, y bendito es el fruto de tu vientre, Jesús.
0: Santa María, Madre de Dios, ruega por nosotros pecadores, ahora y en la hora de nuestra muerte. Amén.
1: Dios te salve, María, llena eres de gracia. El Señor es contigo. Bendita tú eres entre todas las mujeres, y bendito es el fruto de tu vientre, Jesús.
0: Santa María, Madre de Dios, ruega por nosotros pecadores, ahora y en la hora de nuestra muerte. Amén.
1: Dios te salve María, llena eres de gracia, el Señor es contigo. Bendita tú eres entre todas las mujeres, y bendito es el fruto de tu vientre, Jesús.
0: Santa María, Madre de Dios, ruega por nosotros pecadores, ahora y en la hora de nuestra muerte. Amén.
1: Dios te salve María, llena eres de gracia, el Señor es contigo. Bendita tú eres entre todas las mujeres, y bendito es el fruto de tu vientre, Jesús.
0: Santa María, Madre de Dios, ruega por nosotros pecadores, ahora y en la hora de nuestra muerte. Amén.
1: Dios te salve María, llena eres de gracia, el Señor es contigo. Bendita tú eres entre todas las mujeres, y bendito es el fruto de tu vientre, Jesús.
0: Santa María, Madre de Dios, ruega por nosotros pecadores, ahora y en la hora de nuestra muerte. Amén.
1: Dios te salve María, llena eres de gracia, el Señor es contigo. Bendita tú eres entre todas las mujeres, y bendito es el fruto de tu vientre, Jesús.
0: Santa María, Madre de Dios, ruega por nosotros pecadores, ahora y en la hora de nuestra muerte. Amén.
1: Dios te salve María, llena eres de gracia, el Señor es contigo. Bendita tú eres entre todas las mujeres, y bendito es el fruto de tu vientre, Jesús.
0: Santa María, Madre de Dios, ruega por nosotros pecadores, ahora y en la hora de nuestra muerte. Amén.
1: Dios te salve María, llena eres de gracia, el Señor es contigo. Bendita tú eres entre todas las mujeres, y bendito es el fruto de tu vientre, Jesús.
0: Santa María, Madre de Dios, ruega por nosotros pecadores, ahora y en la hora de nuestra muerte. Amén.
1: Gloria al Padre, y al Hijo, y al Espíritu Santo.
0: Como era en el principio, es ahora y siempre, por los siglos de los siglos. Amén.
1: Oh mi buen Jesús, perdona nuestros pecados, líbranos del fuego del infierno. Lleva todas las almas al cielo, especialmente a las más necesitadas de tu infinita misericordia. Amén. El Rosario de María nos libre de todo mal. Alabemos noche y día a la Reina Celestial. Por las intenciones del Santo Padre, por su salud, por la Iglesia Universal, por las vocaciones religiosas, sacerdotales y misioneras, oremos por la paz del mundo. Padre nuestro que estás en el cielo, santificado sea tu nombre. Venga a nosotros tu reino, hágase tu voluntad en la tierra como en el cielo.
0: Danos hoy nuestro pan de cada día, perdona nuestras ofensas, como también nosotros perdonamos a los que nos ofenden. No nos dejes caer en la tentación y líbranos del mal. Amén.
1: Gloria al Padre, y al Hijo, y al Espíritu Santo.
0: Como era en el principio, es ahora y siempre, por los siglos de los siglos. Amén. Dios te salve, Reina y Madre, Madre de misericordia, vida, dulzura y esperanza nuestra. Dios te salve, a ti clamamos los desterrados hijos de Eva. A ti suspiramos gimiendo y llorando en este valle de lágrimas. Ea pues, Señora abogada nuestra, vuelve a nosotros esos tus ojos misericordiosos y después de este destierro, muéstranos a Jesús, fruto bendito de tu vientre, oh clemente, oh piadosa, oh dulce y siempre Virgen María. Ruega por nosotros, Santa Madre de Dios, para que seamos dignos de alcanzar las promesas y gracias de nuestro Señor Jesucristo. Amén.

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1: Las 7 en punto.

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0: Las 8 y 5 minutos.
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2: En el Evangelio de este día martes, escuchamos que Pedro le dijo a Jesús: Tú sabes que nosotros lo hemos dejado todo y te hemos seguido. Jesús respondió: Les aseguro que el que haya dejado casa, hermanos y hermanas, madre y padre, hijos o campos por mí y por la buena noticia, desde ahora en este mundo recibirá el 100 por 1 en casas, hermanos y hermanas, madres, hijos y campos, en medio de las persecuciones, y en el mundo futuro recibirá la vida eterna. Muchos de los primeros serán los últimos, y los últimos serán los primeros. El Evangelio de hoy es continuación del pasaje donde Jesús le dice al joven rico que para ganar la vida eterna debe dejarlo todo y seguirlo. El joven se retira apenado porque, si bien cumplía todos los mandamientos, tenía muchos bienes y no se anima a dar el paso. Hoy Pedro resalta que ellos sí lo han dejado todo. Y esta afirmación es ocasión para que Jesús destaque el valor de esta actitud, en la que debemos buscar el sentido para nuestras propias vidas. Sabemos que a lo largo de la historia, muchos han llevado a la práctica de manera taxativa este evangelio. Pero el Señor quiere hacernos notar que no se trata de una exigencia moral de renunciar por sí misma, sino del valor que para nosotros tiene lo que Jesús nos promete. El mundo hoy nos dice que para ser felices tenemos que acumular, que así aseguraremos nuestro futuro, que podemos tenerlo todo. Pero Jesús nos muestra que siempre debemos elegir y que optar por lo que para nosotros tiene más valor implica dejar otras cosas. Si para nosotros es importante alcanzar la salvación, la vida eterna, entonces habrá que estar dispuesto a renunciar a lo que se opone a ese camino. Así, renunciar a algo o a alguien no debe ser visto con tristeza, sino en un sentido gozoso al saber que estamos optando positivamente por lo que consideramos nos va a hacer más felices, a dar vida plena. Por eso, no hay que dejarse engañar pensando que los primeros son los que más tienen. Los primeros son los que están dispuestos a ser últimos porque han optado decididamente por Cristo.

y recemos juntos esta oración. Señor, dame un corazón que no esté apegado a nada, sino que crea vivamente que tú eres lo más importante. Amén. Y que la bendición de Dios Todopoderoso, del Padre, del Hijo y del Espíritu Santo los acompañe siempre.

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0: Las 9 y 2 minutos.
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2: En el Evangelio de este día martes, escuchamos que Pedro le dijo a Jesús: Tú sabes que nosotros lo hemos dejado todo y te hemos seguido. Jesús respondió: Les aseguro que el que haya dejado casa, hermanos y hermanas, madre y padre, hijos o campos por mí y por la buena noticia, desde ahora en este mundo recibirá el 100 por 1 en casas, hermanos y hermanas, madres, hijos y campos, en medio de las persecuciones, y en el mundo futuro recibirá la vida eterna. Muchos de los primeros serán los últimos, y los últimos serán los primeros. El Evangelio de hoy es continuación del pasaje donde Jesús le dice al joven rico que para ganar la vida eterna debe dejarlo todo y seguirlo. El joven se retira apenado porque, si bien cumplía todos los mandamientos, tenía muchos bienes y no se anima a dar el paso. Hoy Pedro resalta que ellos sí lo han dejado todo. Y esta afirmación es ocasión para que Jesús destaque el valor de esta actitud, en la que debemos buscar el sentido para nuestras propias vidas. Sabemos que a lo largo de la historia, muchos han llevado a la práctica de manera taxativa este evangelio. Pero el Señor quiere hacernos notar que no se trata de una exigencia moral de renunciar por sí misma, sino del valor que para nosotros tiene lo que Jesús nos promete. El mundo hoy nos dice que para ser felices tenemos que acumular, que así aseguraremos nuestro futuro, que podemos tenerlo todo. Pero Jesús nos muestra que siempre debemos elegir y que optar por lo que para nosotros tiene más valor implica dejar otras cosas. Si para nosotros es importante alcanzar la salvación, la vida eterna, entonces habrá que estar dispuesto a renunciar a lo que se opone a ese camino. Así, renunciar a algo o a alguien no debe ser visto con tristeza, sino en un sentido gozoso al saber que estamos optando positivamente por lo que consideramos nos va a hacer más felices, a dar vida plena. Por eso, no hay que dejarse engañar pensando que los primeros son los que más tienen. Los primeros son los que están dispuestos a ser últimos porque han optado decididamente por Cristo.

y recemos juntos esta oración. Señor, dame un corazón que no esté apegado a nada, sino que crea vivamente que tú eres lo más importante. Amén. Y que la bendición de Dios Todopoderoso, del Padre, del Hijo y del Espíritu Santo los acompañe siempre.

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1: Las 11 en punto.

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0: Las 12 y 2 minutos.
1: A continuación, los invitamos a reflexionar sobre la encarnación de Jesús y a honrar a nuestra Madre, la Virgen María.

el ángel del Señor anunció a María, y ella concibió por obra y gracia del Espíritu Santo. Dios te salve, María, llena eres de gracia. El Señor es contigo. Bendita tú eres entre todas las mujeres, y bendito es el fruto de tu vientre, Jesús. Santa María, Madre de Dios, ruega por nosotros pecadores, ahora y en la hora de nuestra muerte. Amén. He aquí, la esclava del Señor, hágase en mí según tu palabra. Dios te salve María, llena eres de gracia, el Señor es contigo. Bendita tú eres entre todas las mujeres, y bendito es el fruto de tu vientre Jesús. Santa María, Madre de Dios, ruega por nosotros pecadores, ahora y en la hora de nuestra muerte. Amén. Y el Verbo de Dios se hizo carne, y habitó entre nosotros. Dios te salve María, llena eres de gracia, el Señor es contigo. Bendita tú eres entre todas las mujeres, y bendito es el fruto de tu vientre Jesús. Santa María, Madre de Dios, ruega por nosotros pecadores, ahora y en la hora de nuestra muerte. Amén. Ruega por nosotros, Santa Madre de Dios, para que seamos dignos de alcanzar las promesas y gracias de nuestro Señor Jesucristo. Amén. Oración. Infunde, Señor, tu gracia en nuestros corazones, para que cuantos por el anuncio del ángel hemos conocido la encarnación de tu Hijo Jesucristo, por la pasión y su cruz, lleguemos a la gloria de la resurrección. Por Jesucristo nuestro Señor. Amén.

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1: Por la señal de la Santa Cruz de nuestros enemigos, líbranos, Señor Dios nuestro. En el nombre del Padre, y del Hijo, y del Espíritu Santo. Señor mío y Dios mío, creo firmemente que estás aquí, que me ves, que me oyes. Te adoro con profunda reverencia. Te pido perdón de mis pecados y gracia para hacer con fruto este rato de oración. Madre mía Inmaculada, San José, mi Padre y Señor, Ángel de mi guarda, interceded por mí. Estamos haciendo nuestro rato de oración y hemos empezado por esa oración aprendida de San José María que nos ayuda a ponernos en presencia de Dios. Es muy importante en la oración hacer esto, ponerse en presencia de Dios, iniciar un diálogo con Jesucristo, con nuestro Señor. Porque si nos limitamos a escuchar lo que otra persona dice y nosotros no ponemos de nuestra parte ese diálogo con el Señor, ese asimilar lo que oímos y convertirlo en materia de examen y de diálogo con Jesús, estamos haciendo una pobre oración. Por eso, Señor, qué importante es que yo me dé cuenta que ahora mismo, esté donde esté, tú me ves, me oyes, me dices cosas, quieres llenarme de tu gracia, quieres que yo te entregue mi corazón, etcétera, etcétera. Porque si no, esto se limitaría a escuchar pues unas palabras que explican un determinado evangelio, pero no se convertiría en un evangelio que me habla a mí, que resuena en mi corazón. Y el evangelio de hoy es continuación del de ayer. Está tomado de Marcos y dice así. Es continuación del pasaje del joven rico. ¿Os acordáis que aquel joven se marchó triste porque era muy rico? Y entonces, cuando esa tristeza flota todavía en el aire de la falta de generosidad de aquel joven, y después de que el Señor dijera, qué difícil es para vosotros abandonar las riquezas, pero con la gracia de Dios es posible, Pedro se puso a decirte a ti, Señor, ya ves que nosotros lo hemos dejado todo y te hemos seguido. Jesús dijo, Pedro lo dice como diciendo, bueno, ¿y entonces nosotros? ¿Qué va a ser de nosotros? ¿Qué nos vas a dar? ¿Qué premio vamos a tener? O ya ves que nosotros, Señor, pues sí hemos sido capaces. Pedro siempre tenía una cierta tendencia a la fanfarronería, que me perdone San Pedro, y ya. Sí, era un hombre como con confianza en sí mismo, ¿no? Se ve en muchos pasajes del Evangelio. Aunque todos te traicionen, yo no te traicionaré, Señor, tal. Bueno, de ningún modo, Jesús, ¿cómo dices eso? No puede ser. Era un hombre enérgico, de carácter. Jesús sabía en quién apoyarse, ¿no? Bueno, pues Pedro le dice, ya ves que nosotros lo hemos dejado todo y te hemos seguido. Como diciendo, aquí estamos nosotros, más chulos que nadie. Jesús dijo, en verdad os digo que no hay nadie que haya dejado casa o hermanos o hermanas o madre o padre o hijos o tierras por mí y por el Evangelio que no reciba ahora, en este tiempo, 100 veces más. 100 veces más. Casas y hermanos y hermanas y madres e hijos y tierras, con persecuciones, añade Jesús, y en la edad futura, vida eterna. Muchos primeros serán últimos. Es decir, mucha gente que ha tenido aquí todo, pues no tendrá nada. Y muchos últimos primeros. Y mucha gente que ha vivido aquí pobre, desprendido de todo, sin otro afán que hacer el bien, pues tendrán muchísimo. Serán los primeros en el reino de los cielos. El joven rico cumplía todo, pero su corazón no era libre para seguirte, Señor. Estaba atado, estaba atornillado a los bienes de la tierra. Quería volar, pero no quería soltar sus riquezas. Y no voló. Se fue triste y entristeció a todos a su alrededor. Lástima de chico. Qué difícil es que los ricos entren en el reino de los cielos. Y entonces es cuando viene el bueno de Pedro, bendito Pedro, y te dice esta frase: ya ves que nosotros lo hemos dejado todo y te hemos seguido. Como diciendo también, puede que no seamos tan ricos, pero lo hemos dejado todo por ti, Señor. ¿Qué nos va a tocar? ¿Cuál va a ser nuestra recompensa? Y yo pensaba, Señor, ojalá pudiera decir esto yo. Ojalá todos nosotros pudiéramos decir esto. Señor, ya ves que nosotros lo hemos dejado todo y te hemos seguido. Señor, ¿qué he dejado yo por ti? ¿Qué estoy dispuesto a dejar por ti? ¿Estoy dispuesto a dejar una mala relación, un poco de mi tiempo, o mucho tiempo, o la vida entera, algo de mi dinero a los pobres, o todo mi dinero a los pobres? ¿Estoy dispuesto a dejar por ti una distracción, un entretenimiento, un modo de diversión que no es que me haga daño, pero no me hace, no es más que una pérdida de tiempo? ¿Estoy dispuesto a dejar todo aquello que me aparta de ti? Aparta, Señor, de mí lo que me aparta de ti, lo que me aparte de ti. Era el texto de unos azulejos que estaban escritos y colocados dispuestos en el cuarto de San José María. Y tu respuesta, Señor, es una maravilla. En verdad os digo que no hay nadie que haya dejado casa o hermanos o hermanas o madre, bla, bla, bla, que no reciba ahora, en este tiempo, 100 veces más. Y en la edad futura, vida eterna. El 100 por 1 y la vida eterna. Un desfase. No sé si has visto alguna vez esa imagen de alguien en una máquina tragaperras con cara de aburrido, echando una moneda detrás de otra, y de repente da con la combinación ganadora y la máquina empieza a escupir monedas una detrás de otra, que se le caen de las manos, se caen al suelo, y la cara de alegría del receptor de ese premio, ¿no? Como diciendo, ¡wow! ¿Esto qué es? Pues algo así es el premio que nuestro Señor nos tiene preparados cuando nosotros somos generosos con Él. O piensa, por ejemplo, en esos amigos que cuando tú haces una pequeña cosa por ellos, luego se vuelcan contigo, ¿no? O pues tú le has prestado una cosa y de repente te regalan no sé qué. O tú, o sea, te dan más de lo que tú has dado, pero muchísimo más, porque les ha conmovido el detalle, ¿no? O tú has, no sé, has tenido un pequeño gesto y ellos te dejan su casa, te abren las puertas de su casa, te hacen un pequeño homenaje. ¿Cómo alegra, ¿no? Ver esa generosidad. Pues así hace Dios con nosotros. El 100 por 1 y la vida eterna. Una cantidad de monedas que no podemos contener en nuestros bolsillos. Señor, que yo no me aleje triste por decirte que no. Recuerdo haber escuchado a la Madre Verónica contar. La Madre Verónica es la fundadora de Iesu Communio, como sabes. Pues haber oído contar que cuando ella era una joven, antes de ingresar en el convento, el sacerdote de su pueblo, en una confesión, le dijo: mira, Verónica, si quieres ser feliz, cómprate unos zapatos. Si quieres ser más feliz, mata un cordero. Y si quieres, cómetelo, ¿se entiende? Y si quieres ser totalmente feliz, entrégate a Dios, hazte monja contemplativa. Y aquella mujer, pues acabó siendo monja contemplativa. Y a juzgar por la alegría que desborda, le ha merecido la pena. Ha recibido el 100 por 1. Pues tú, Señor, no eres como nosotros. Tú no eres extraordinario, o sea, no eres calculador. Te das, ¿y de qué manera? A veces nosotros tenemos miedo a ofrecer demasiado a una persona porque quizás no nos corresponda. Ese miedo no lo hemos de tener contigo, Señor. Tú eres extraordinariamente generoso, eres puro don, pura dádiva. El Hijo es el don del Padre. No calculas. Estás deseando que abramos un resquicio en nuestra vida, blindada tantas veces por el egoísmo, para entrar, pedir, recibir y dar en abundancia. Es como si dijéramos, como si dijeras, llamaras a nuestro corazón, toc, toc, toc, toc, déjame entrar, hijo mío, dame eso, quita aquello, hazme un hueco, permíteme hacerte feliz, muy feliz, infinitamente feliz, el 100 por 1 y la vida eterna. No seas cenutrio, nos dice el Señor. Y yo, Señor, que no me doy cuenta. Y permanezco y sigo atornillado a las cosas, a mis cositingas, a mi pobre vida llena de una felicidad tasada y medida.

Dame fe para no tener miedo. Dame esperanza para esperar esto de tu misericordia y de tu amor. Porque si no, iré por la vida con miedo. Y me perderé ese 100 por 1. Y no quiera Dios la vida eterna, por supuesto. Seguramente has oído contar aquella historia de un mendigo que vivía debajo de un puente, pasando frío, sin apenas nada para comer, y que salió un día a rebuscar entre las espigas, ¿no? Y consiguió pues un saquito pequeño con un puñado de granos de trigo, y mientras iba volvía a su puente para amasar un pan y dar algo de comer a su familia. Pues se cruzó con una caravana real, venía la carroza del emperador, y entonces, lleno de ilusión, se puso a la vera del camino pensando: esta es mi ocasión, ahora se parará al verme el grandísimo emperador, bajará de su carroza arremangándose los trajes de seda, se me acercará y me dará un puñado de monedas de oro con las que salir de mi pobreza. Y entonces, efectivamente, se puso con ilusión a la vera del camino y él empezó a pasar toda esa comitiva hasta que llegó la carroza real, se paró, se abrió la puerta, apareció el emperador, bajó, se acercó a él, extendió su mano e hizo el gesto de pedir en vez del de dar. Y entonces el mendigo se quedó desconcertado. Que el emperador, que yo pensaba que me iba a dar a mí para sacarme de mi pobreza, me pida a mí, que no tengo nada. Con pena abrió el saquito que llevaba con esos granos de trigo y cogió uno de ellos y lo puso en la mano del emperador. El emperador sonrió, cerró la mano, se dio la vuelta, se subió a la carroza, se sentó, la puerta se cerró y se puso en marcha la comitiva real. Y el pobre se alejó cabizbajo, lleno de tristeza, rumiando la ocasión perdida, hacia el puente bajo el que vivía. Y al llegar allí, sobre una mesa improvisada, vertió el saquito de pepitas de trigo, y al hacerlo descubrió que uno de esos granos de trigo se había convertido en un grano de oro. De oro puro, precisamente aquel grano que había regalado al emperador. Y entonces se dio cuenta de que si hubiera sido más generoso, si hubiera entregado el saco entero, ahora tendría una fortuna. Pero que por haber sido tacaño, solamente tenía ese grano de oro. Señor, pues así estamos nosotros ante ti. Tú nos has prometido el 100 por 1 en esta vida, pero a veces, Señor, nosotros te damos tan poco que no nos puedes dar lo que quieres darnos. No nos puedes dar tu amor enloquecedor por mí. La paz de estar en tus manos, la alegría de tenerte siempre conmigo, de escucharte decir en la oración: gracias, me ha emocionado mucho ver ese gesto tuyo de generosidad conmigo. El entusiasmo de estar entre los que ayudan al Señor a la redención con mi vida. Sí, todo esto con persecuciones, porque tú estás en la cruz, Señor, pero no nos cambiaríamos por nadie cuando experimentamos todas estas cosas. Y todo eso empieza con nuestra generosidad contigo. Fíjate que el Señor ha prometido el 100 por 1 en esta vida, pero ese uno es como un número indiviso, ¿no? Uno, todo lo nuestro. Hay que darlo entero, nuestra vida. Poco, pero entero. En ningún sitio se dice que el Señor haya prometido el 50 por 0,5% o el 25 por 0,25%. Hay que dar el uno. Hay un punto de camino, el 145, donde se dice: un grupo de jóvenes en noble y alegre camaradería. Se oye una canción y después otra más. Y aquel muchacho del bigote moreno solo oyó la primera. Corazones partidos, yo no lo

0: quiero, y si le doy el mío, lo doy entero. ¡Qué resistencia a dar mi corazón entero! Y la oración brotó en cauce, manso y ancho. Este punto relata una anécdota que tiene como protagonista a Ricardo Fernández Vallespín, arquitecto, luego sacerdote, que en aquel momento era, hasta que estalló la Guerra Civil, uno de los primeros seguidores de San José María y el director de la Residencia de Estudiantes de Ferraz. Prácticamente todo el año de 1938, en plena Guerra Civil, estuvo como teniente de artillería en el célebre Frente de Madrid, a las puertas de la capital de España, cerca de Carabanchel. Tenía entonces 25 años y era uno de los hombres en los que se apoyaba San José María para hacer el Opus Dei. Y el 18 de diciembre de ese año escribió al autor unas palabras que originaron este punto de camino. En la carta, Ricardo Fernández Vallespín decía así: el día de la Inmaculada y después de la Santa Misa nos invitaron a comer los infantes. Él era de artillería. El alférez fue al Majuelo, una posición, y Parera y yo nos quedamos en el pueblo. Éramos unos 20 oficiales. El comandante del Tabor es de lo mejorcito de su clase. De sobremesa, vino abundante, se cantaron canciones de todos los tonos y colores. Entre ellas, una se me quedó grabada. Corazones partíos, yo no los quiero, y si lo doy el mío, lo doy entero. ¡Qué resistencia a dar el corazón entero!, escribía Ricardo Fernández Vallespín a José María Escrivá. Esta carta pues debió conmover al beato, a San José María, perdón, que veía cómo Cristo tiraba de los suyos en medio de las circunstancias más dispares y adversas, en plena guerra, en el frente. Y la oración que brotó en cauce manso y ancho fue sin duda, como indica San José María, la de Ricardo Fernández Vallespín, que renovaba al Señor su entrega fustigado por esa canción. Pero al mismo tiempo, Señor, es imposible no ver a San José María haciendo oración con la carta en la mano y apuntando en un papel roto las misericordias del Señor. ¡Qué resistencia a dar mi corazón entero! Tengo aquí un testimonio que quizás nos puede servir en este punto de nuestra oración. Dice así. Es un testimonio de un chico que ha estado en un campo de trabajo, ¿no? Venid a mí todos los que estáis cansados y agobiados y yo os aliviaré, porque mi yugo es llevadero y mi carga ligera. Así lo empieza. Yo llegué dispuesto a poner orden en mi vida, porque estaba en una época de muchos cambios y decisiones importantes y necesitaba un oasis de servicio y de rezar para plantearme cómo enfocar mi futuro. Pero en vez de paz encontré ajetreo. Había mucho que hacer, mucho caos y poco tiempo para rezar, yo solo y resolver mis cosas. Al ver pasar los días empecé a sentirme un poco nervioso. Imaginaros, ¿no? En el campo de trabajo, atendiendo a gente necesitada, en fin. Pero luego comprendí que el planteamiento estaba mal desde el principio. Muchas veces nos obsesionamos con controlar nuestra vida, con resolver nuestros problemas en vez de apoyarnos en Dios. Un Dios que está constantemente esperándonos para ayudarnos. Una vez más, Dios me enseñó que yo solo no puedo. Así que decidí ponerlo todo en sus manos, tanto mis problemas como mis virtudes y mis actos. Todo se lo ofrecía en el rosario de la mañana. Y como siempre, Él hizo nuevas todas las cosas. No penséis que empecé a tener más tiempo para mí mismo, al revés, tenía incluso menos tiempo. Pero me sentía libre, me sentía con la carga ligera de la que habla el Evangelio, que no es un eslogan bonito, es la pura realidad. Al vaciarme de mí mismo, pude llenarme de Dios. ¿Y qué libre eres cuando tienes a Dios dentro? No es que desaparezcan los problemas, sino que los enfocas de una forma diferente. Sintiéndote un ganador, porque ¿qué más da lo que me pase si tengo un Dios que me ama? El 100 por 1. Y no solo me sentía yo libre, sino que veía que la gente era libre. Libre del ruido, del móvil, de las fiestas, del alcohol. Y poco a poco ibas descubriendo corazones gigantes y sin maquillaje. La gente se abría, soltaba el sapo que llevaban dentro y eran libres. Y cuando la gente es libre, ya solo queda una cosa en los corazones, el amor. ¿Y qué pasada cuando esto sucede? Cuando la gente ama libre y con toda la fuerza, posible, en esos momentos podías ver a Dios entre nosotros. El 100 por 1. Bueno, pues la Virgen es el mejor ejemplo de un modo singular y único. Aquí está mi vida entera, Señor, tómala. Así le dijo la Virgen, con su propósito de virginidad, por ejemplo. Y luego al decir que sí a ser la madre del Mesías. ¿Y qué recibió? Pues eso, el 100 por 1 en esta vida. Primero hizo ese voto de virginidad y luego fue la madre del Mesías. Y la vida eterna. Y aquella bendición, te llamarán bienaventuradas todas las generaciones. Pues tú y yo ahora podemos hacer propósitos también de ser muy generosos en nuestras pequeñas cosas, el uno, pero todo lo que podemos, el uno entero para ti, Jesús.
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0: Las dos en punto. Las dos en punto.
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Jesús, Eucaristía, me acerco a tu presencia con el corazón herido y confiado. Tú que conoces mis dolores, mis miedos y mis silencios, toca mi vida con tu luz y tu misericordia.

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1: Las 4 en punto.

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1: Las 5 en punto.

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